0: Salmo, capítulo 14. El necio ha dicho en su corazón: no hay Dios. Se han corrompido, han cometido hechos abominables, no hay quien haga el bien. El Señor ha mirado desde los cielos sobre los hijos de los hombres para ver si hay alguno que entienda, alguno que busque a Dios. Todos se han desviado, a una se han corrompido, no hay quien haga el bien, no hay ni siquiera uno. No tienen conocimiento todos los que hacen iniquidad, que devoran a mi pueblo como si comieran pan y no invocan al Señor. Allí tiemblan de espanto, pues Dios está con la generación justa. Del consejo del afligido os burlaríais, pero el Señor es su refugio. O si de Sión saliera la salvación de Israel, cuando el Señor restaure a su pueblo cautivo, se regocijará.
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0: 17:43.
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3: ¿Qué tal, querido amigo o amiga del programa Cruzada con Luis Palau? Mi nombre es Jorge Escopazo y quiero darle la más cordial bienvenida a este nuestro punto de encuentro en la radio que hemos denominado Cruzada con Luis Palau, aquí donde estudiamos juntos diariamente la Biblia, la Palabra de Dios, de la mano como siempre de Luis Palau. En este día, continuando con el estudio que estamos teniendo en el libro de Josué, Luis Palau nos presenta el mensaje que lleva por título Muchos al fin entraron. Sin más entonces, con nosotros, Luis Palau.
4: Muchos saludos, mi amable amigo oyente. Es un placer estar de nuevo con usted, le digo de verdad. Hoy continuamos con nuestro estudio en el famoso libro de Josué. Pero resulta que para poder entender el libro de Josué, tenemos que leer también no solo el libro de Efesios, como le mencioné en días anteriores, sino también capítulos 3 y 4 del libro de los Hebreos. Tome nota de todo esto, porque realmente para entender el Antiguo Testamento hay que fijarse en el Nuevo. Y también para comprender el Nuevo, como dijera San Agustín, lo encontraremos escondido en el Antiguo. De modo que hay que estudiar siempre ida y vuelta, va y viene el Antiguo y el Nuevo y el Antiguo y el Nuevo y el Antiguo Testamentos. O sea que toda la Biblia es un solo libro. Y aunque son 66 libros distintos, en verdad es una biblioteca completa, la biblioteca divina. Repito, estamos estudiando el libro de Josué. Si usted no ha estado conmigo en los días anteriores, se ha perdido algo de la introducción, pero sin embargo creo que puede disfrutar del programa de hoy, el estudio de hoy. Notemos que dije tres cosas. Primero, ¿qué era la tierra prometida? Eso lo respondí en días pasados. Segunda pregunta, o aseveración, algunos despreciaron la tierra deseable y no entraron. Y hoy, por tercero, algunos, al fin, entraron. Y el estudio nos lleva mayormente al libro de los Hebreos, capítulos 3 y 4, donde el Espíritu Santo de Dios hace referencia al libro de Josué en el Nuevo Testamento. Notemos quiénes entraron. Primero, repito, de los viejos, uso la palabra con prudencia, los viejos que salieron de la tierra de Egipto, los mayores de 20 años de edad, solamente dos entraron. ¡Qué cosa asombrosa y que hasta asusta! Los dos se llamaban Josué y Caleb. Josué y Caleb. Vale la pena que lea el libro de Josué. Segundo, es evidente que la juventud, todos los de 20 años o menos, ellos por fin entraron a la tierra prometida. Pero note usted, entraron a la tierra prometida después que todos los viejos que fueron rebeldes, incrédulos y presuntuosos, porque esos fueron los tres pecados que los hicieron abstenerse de entrar a la tierra prometida, rebelión desobediente, incredulidad y presunción, cuando ellos murieron, Dios dijo, ahora la juventud va a entrar. Algunos ya no eran tan jóvenes, pero sin embargo, más jóvenes que los que murieron. Y aquí la lección la repito, jóvenes que me están escuchando. Usted, estimado joven, que se siente demasiado jovencito para conocer las cosas victoriosas de Dios, no lo crea. Y para los mayores que me están escuchando, cuidado, Hombres y mujeres que tienen años en las cosas de Dios pueden caer muertos en el desierto de la vida sin haber gustado de la tierra que fluye de leche y miel, de la tierra que tiene grano y vino, de la plenitud del Espíritu, del control de Cristo y del alimentarse de las cosas de Dios. ¿Por qué? Desobediencia, incredulidad y presunción. Ahora, notemos cinco pasos que se nos dice en el libro de los Hebreos, por lo menos, que provocaron la entrada de los jóvenes a la tierra prometida, la vida victoriosa. Y son cinco principios que usted y yo, mi amable oyente, podemos practicar y así, como cristianos, disfrutar de la contraparte de los israelitas, la vida victoriosa en el terreno espiritual. Primero, en Hebreos 3:6 se nos dice, Cristo, como Hijo, sobre su casa, la cual casa somos nosotros, si retenemos firmemente hasta el fin la confianza y el gloriarnos en la esperanza. O sea, que tenemos que retener firmemente hasta el fin nuestra confianza en el Señor. Esto nos habla de persistencia. Para conocer lo que es una vida victoriosa según la Biblia, el libro de los Hebreos terminantemente nos enseña que, como el pueblo de Israel bajo Josué, tenemos que persistir. La Biblia nos dice que Caleb entró a la tierra prometida porque él persistió. Dice que Caleb, hijo de Jefone, él la verá porque siguió fielmente a Jehová. Siguió fielmente a Jehová. Y mi amable oyente, si usted quiere gozar de la plenitud de Cristo, sea usted joven o ya no tan joven, tiene que primeramente practicar este principio de Hebreos 3:6, ser firme, seguir fielmente hasta el fin en los caminos de Dios. ¿Usted está siendo fiel, mi amable oyente? Quizás está viviendo en el campo, o quizás en una gran ciudad rodeado de millones, pero ¿usted es fiel? ¿Está reteniendo firmemente hasta el fin la confianza en la palabra de Dios, en Jesucristo? ¿O está titubeando, está con altibajos? Mucho cuidado. El segundo principio, Hebreos 4:7, dice lo siguiente: si oyereis hoy su voz, no endurezcáis vuestros corazones. El principio es de mantener un corazón tierno. Hebreos 4:7. ¿Usted está manteniendo tierno su corazón, mi amable oyente, o lo está endureciendo? Usted me dice, pero ¿cómo Palau se endurece el corazón del cristiano? Se endurece por la desobediencia rebelde. Sí, sí, el corazón se endurece por la incredulidad cuando lee la palabra de Dios. Y el corazón se endurece cuando con presunción el individuo hace lo que Dios dice que no debemos hacer. Amable oyente, yo conocí a un señor que ahora ha muerto y sé que está con Cristo. Era un caballero muy distinguido, culto, educado, de alta posición educacional e intelectual, un genio intelectual. Pero era un cínico y aunque era cristiano, siempre se burlaba de la vida victoriosa. Y llegó a su vejez y murió, lo digo con respeto porque era un verdadero amigo mío, un viejo amargado. Ah, mi amable oyente, cuántos viejos amargados hay en nuestro continente latinoamericano. Cuántos viejos que, al correr los años por desobediencia, incredulidad y presunción, han dado un mal ejemplo a la juventud. Y la juventud entra a la vida victoriosa y los mayores no. Hace un tiempo yo estaba predicando en Escocia y ahí decía, un señor dijo una gran verdad, dice, en los tiempos pasados, los padres oraban por sus hijos. Hoy por hoy los hijos oran por sus padres. ¡Qué tremenda verdad! Alabado sea Dios por la juventud moderna que ama a Jesucristo y que camina con Dios. Primero entonces, retener firmemente la palabra de Dios. Segundo, mantener un corazón tierno. Tercero, obedecer. Dice Hebreos 4:11, dice, procuremos pues entrar en aquel reposo para que ninguno caiga en semejante ejemplo de desobediencia. Josué y Caleb entraron a la tierra prometida porque obedecieron la palabra de Dios. Sí, ellos vieron a los enemigos, pero dijeron, subamos y tomémosla porque es pan para nosotros. Cuarto, confiar en Dios. Hebreos 4, versículos 2 y 3 dice así, nosotros se nos ha anunciado la buena nueva como a ellos, pero a ellos no les aprovechó el oír la palabra, por no ir acompañada de fe en los que la oyeron. Pero los que hemos creído, entramos en el reposo. Mi amable oyente, confiar la palabra de Dios, creer en Dios y sus promesas, no rechazarse, no endurecerse, no volverse cínico y burlón. Entremos con triunfo a la vida victoriosa. Confiar en Dios es lo opuesto al temor. Sí, creyeron a la palabra de Dios y el pueblo de Dios no entró, el pueblo israelita, porque no la mezclaron con fe. Por último, tenemos que forzar a entrar. Dice que nos esforcemos a entrar en la vida victoriosa. Eso es guerra. Fiel es el que nos ha llamado, el cual también lo hará. Esforcémonos y entraremos a una vida victoriosa.
3: 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Hoy nos acompaña en el segmento musical Salvador.

0: Aquí nos acompañaba la agrupación Salvador con la canción Día a Día. Lamentablemente nuestro tiempo se terminó, pero si el Señor lo permite nos vamos a estar reencontrando en una próxima presentación. Mi nombre es Jorge Escopazo, fue un placer acompañarle en este día, que Dios le bendiga ricamente.
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1: Salmo, capítulo 126. Cuando el Señor hizo volver a los cautivos de Sión, éramos como los que sueñan. Entonces nuestra boca se llenó de risa y nuestra lengua de gritos de alegría. Entonces dijeron entre las naciones: grandes cosas ha hecho el Señor con ellos. Grandes cosas ha hecho el Señor con nosotros. Estamos alegres. Haz volver, Señor, a nuestros cautivos, como las corrientes en el sur. Los que siembran con lágrimas segarán con gritos de júbilo. El que con lágrimas anda llevando la semilla de la siembra, en verdad

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0: 18:47.
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2: Por alguna razón, la lavandería de Don Ramón estaba llena de clientes. Toda la gente del pueblo había traído sus vestidos de gala para ser lavados en aquel establecimiento, porque el siguiente fin de semana habría una boda importante en el pueblo. Don Ramón le dio atención a cada una de las personas, tomó nota de las piezas para lavar, hizo las facturas de cobro, puso la ropa en bolsas plásticas, luego se fue al interior del negocio y siguió lavando y planchando la ropa. Más tarde, cuando se aseguró que no había más clientes, tomó su pequeño automóvil de reparto y salió a dejar de casa en casa los trabajos de los días anteriores. Cuando Don Ramón llegó a su casa, no quiso ni ver al gato. Estaba extenuado. Su cuerpo no daba más y su mente se negaba a poner las ideas en orden. Cerca de la medianoche, sintió un fuerte dolor en el pecho y en el brazo izquierdo. Su esposa llamó una ambulancia y aquel esforzado hombre de negocios fue llevado de emergencia al hospital. Días después, mientras se recuperaba de un ataque al corazón, un amigo le dijo: Ramón, tú eres un hombre fuerte y por eso has resistido este golpe a tu salud. Lo que no entiendo es cómo no usas tu inteligencia para delegar en otros parte del mucho trabajo que tienes. Unos 2 empleados pudieran muy bien atender tu negocio que ahora está cerrado y darte a ti mucho descanso. Mi amiga, mi amigo, no hay tal cosa como líderes o jefes omnipotentes. Nadie puede hacerlo todo solo ni darse crédito por ello. El liderato, cualquiera que sea, un jefe, un dueño, un maestro, un padre, un ministro o un político, no puede ser el espectáculo de una persona sola. Si uno no posee la humildad y el deseo de darle crédito a otros, dejándoles ser parte de nuestro proyecto, muy pronto seremos severamente incapacitados en el liderazgo. Mi amiga, mi amigo, todos necesitamos aprender de Jesús, el maestro de los otros líderes. Él llamó, estableció, entrenó y envió a un puñado de hombres para que continuaran la obra que él empezó. Estos hombres anduvieron con él, aprendieron de él, pero sobre todo lo reconocieron a él como su Señor y Salvador. Recibieron los beneficios de una vida totalmente nueva y también aceptaron las demandas de seguir a Jesús sin poner condiciones. Mi amable oyente, tú puedes también ser el seguidor de un gran líder, pero tú mismo puedes llegar a ser un líder como Jesús, envuelto en la empresa más bella del mundo, traer personas a Cristo, enseñarles a conocer y amar a Dios, formarles a la misma imagen de Cristo y enviarles a servir como Él sirvió. Recibe a Jesús como tu Señor y Salvador y habrás hallado vida y propósito excelente.
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0: Salmo, capítulo 16. Protégeme, oh Dios, pues en ti me refugio. Yo dije al Señor, tú eres mi Señor. Ningún bien tengo fuera de ti. En cuanto a los santos que están en la tierra, ellos son los nobles en quienes está toda mi delicia. Se multiplicarán las aflicciones de aquellos que han corrido tras otro Dios. No derramaré yo sus libaciones de sangre, ni sus nombres pronunciarán mis labios. El Señor es la porción de mi herencia y de mi copa. Tú sustentas mi suerte. Las cuerdas cayeron para mí en lugares agradables. En verdad, mi herencia es hermosa para mí. Bendeciré al Señor que me aconseja. En verdad, en las noches mi corazón me instruye. Al Señor he puesto continuamente delante de mí, porque está a mi diestra, permaneceré firme. Por tanto, mi corazón se alegra y mi alma se regocija. También mi carne morará segura, pues tú no abandonarás mi alma en el Seol, ni permitirás a tu santo ver corrupción. Me darás a conocer la senda de la vida. En tu presencia hay
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0: 20 horas, 21 minutos.
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3: ¿Qué tal, querido amigo o amiga del programa Cruzada con Luis Palau? Mi nombre es Jorge Escopazo y quiero darle la más cordial bienvenida a este nuestro punto de encuentro en la radio, donde estudiamos diariamente la Biblia, la Palabra de Dios, junto a miles de oyentes alrededor del mundo, quienes escuchan nuestros programas a través de las emisoras que lo transmiten, como así también a través de nuestro sitio en internet, luispalau.net. En este día, continuando con el estudio en el libro de Josué, Luis Palau nos trae el mensaje titulado Desconectados.
4: ¿Cómo está usted, mi amable amigo oyente? De vez en cuando le acontece a usted lo que me acontece a mí, que salgo a la calle para ir a mi trabajo, a mi oficina, a lo que tengo que hacer en ese día, y me siento como quien diría desconectado. ¿Si ha sentido alguna vez usted como que las cosas no comenzaron bien, el día no arrancó como debiera arrancar? Por así decirlo, el automóvil de su vida, el coche de su vida, no entró en onda y parece como que todo el día uno viene atrasado o que está apurado o presionado. ¿Le ha acontecido eso? Eso es lo que le aconteció al pobre Josué y a todo el pueblo que lo seguía a él en el libro de Josué y el capítulo 7 que seguimos analizando en este día. A nadie le gusta salir derrotado. Solamente un loco diría que quiere vivir la vida un fracasado. Solamente una persona descomunadamente de mente torcida diría que se regocija en ser un fracasado. Y sobre todo el cristiano, que quiere vivir para el bien de los demás, de los pobres, de los necesitados, de los espiritualmente vacíos, y que quiere vivir para gloria de Dios, no quiere vivir fracasado ni desconectado. Estamos estudiando Josué capítulo 7. Y quiero que veamos que Josué tenía una estrategia, humanamente hablando, estupenda. En los versículos 2 al 5, al 4 más o menos, se nos dice cuál era la estrategia que usaron. Era una estrategia óptima. Hubieron recibido un premio de la universidad con respecto a cómo planear un ataque guerrero. Dice así: envió Josué hombres desde Jericó a Ai, que estaba junto a Betavén hacia el oriente de Betel, y les habló diciendo: subid y reconoced la tierra. Y ellos subieron y reconocieron a Ai. Y volviendo a Josué le dijeron: no suba todo el pueblo, sino suban como 2,000 o 3,000 hombres y tomarán a Ai. No fatigues a todo el pueblo yendo allí, porque son pocos. Y subieron allá del pueblo como 3,000 hombres, los cuales huyeron delante de los de Ai. La estrategia parecía óptima. Solamente faltaba un pequeño tornillo en la maquinaria, por así decirlo. El tornillo que faltaba era que se habían desconectado de Dios. Un pequeño tornillo que no estaba en su lugar y la derrota les pegó a todos. ¿Cuál fue ese pequeño tornillito que faltaba? No habían consultado con Dios. Ese fue el gran error de Josué. Hace algún tiempo, uno de esos aviones a jet, un DC-10, cayó y murieron 250 personas. Ni bien se despegaba de uno de los aeropuertos internacionales del mundo. En 2 minutos después del despegue, cayó a tierra. Cuando los inspectores hicieron su estudio, descubrieron que un obrero, a la hora del almuerzo, había dejado uno de los grandes motores del DC-10 con un pequeño olvido. Al irse a almorzar, él pensó que al regresar del almuerzo iba a terminar su trabajo. Y no puso un tornillo de 10 centímetros de longitud dentro de este motor. Y fue ese tornillo que este obrero, al ir a almorzar, se olvidó de colocar en el motor, lo que provocó la caída del avión, el derrumbe del mismo, la destrucción y la muerte de más o menos 200 o 250 personas. Un pequeño error, un pequeño olvido, un pequeño tornillo que no parecía demasiado importante, y 250 personas mueren. Y mi amable oyente, si usted y yo Nos olvidamos que al hacer decisiones en la vida, como cristianos, todo se lo debemos a llevar a Dios en oración. Si no se lo llevamos a Dios en oración, vamos a pagar más duramente de lo que parece normal. O sea que el precio que se paga por vivir desconectados de Dios es tan enorme que no merece el descuido que tantos de nosotros le damos. ¿Qué pasó es esto? Antes de atacar a Jericó, ellos se aseguraron de la voluntad y la palabra de Dios. Pero antes de atacar a Ai, porque era un pueblo pequeño, se olvidaron de descubrir la voluntad y la palabra de Dios. La lección aquí es esta. No podemos tener el poder de Dios para nuestros planes. No podemos creer que Dios nos va a impartir su poder para planes nuestros que no hemos consultado con Dios. Y nosotros siempre somos responsables de las consecuencias de vivir desconectados de Dios, fuera de contacto con Dios. Primero, una derrota vergonzosa. Segundo, el desaliento junto con el temor y hasta la blasfemia. Porque cuando Josué comienza a hablar con Dios, él empieza a acusar a Dios como que Dios los querría destruir. Dice en el versículo 7 Josué, a estar en oración, «Ah, Señor Dios, ¿por qué hiciste pasar a este pueblo el Jordán para entregarnos en las manos de los amorreos para que nos destruyan? Ojalá nos hubiéramos quedado al otro lado del Jordán». ¡Qué blasfemia! Y sin embargo es el gran Josué el que está haciendo una oración tan vergonzosa. Ahora, el pobre apóstol Pablo tuvo una circunstancia similar. Usted recuerda que en el libro de los Hechos de los Apóstoles, aquí lo estoy buscando con toda rapidez, en el capítulo 21, nosotros descubrimos que Pablo cometió un error. Al fin, Pablo era humano. En el versículo 4 dice así, «Hallados los discípulos, nos quedamos allí 7 días». Y ellos decían a Pablo, por el Espíritu Santo, que no subiese a Jerusalén. Así que aquí está Pablo y le dicen, que no suba a Jerusalén por medio del Espíritu Santo, o sea que era un mensaje divino. En el versículo 10 dice lo siguiente de Hechos 21, permaneciendo nosotros allí, en Cesarea, algunos días, descendió de Judea un profeta llamado Ágabo, quien viniendo a vernos, tomó el cinto de Pablo y atándose los pies y las manos dijo, esto dice el Espíritu Santo, así atarán los judíos en Jerusalén, al varón de quien es este cinto, y le entregarán en mano de los gentiles. Al oír esto, le rogamos nosotros y los de aquel lugar que no subiese a Jerusalén. Pero Pablo respondió, ¿qué hacéis llorando y quebrantándome el corazón? Porque yo estoy dispuesto no solo a ser atado, más aún a morir en Jerusalén por el nombre del Señor Jesús. Y como no le pudimos persuadir, desistimos diciendo, hágase la voluntad del Señor. Y luego, ahí lo tenemos a Pablo sufriendo. Tiempo más tarde, Pablo está en cárcel, en Cesarea de Filipo, llorando y deseando poder ser librado. Pero, ¿qué pasó? Él, en ese momento, se desconectó de la voluntad de Dios. Cuando Dios le mandó 2 profetas para advertirle que no suba a Jerusalén, claramente diciéndole, no suba a Jerusalén. Sin embargo, subió. Y luego vino otro profeta y dijo, si subes te van a atar y te van a entregar en manos de los gentiles. Y Pablo dijo, voy. Muy bien, fue. Y fue a la cárcel y perdió mucho tiempo. Ahora, ¿qué podemos ver acá? Primero, debemos ver el contraste entre las pruebas que Dios manda y que Dios diseña para probarnos, cuyo resultado es crecimiento y maduración, y los problemas que nosotros nos traemos encima por rebelión y desobediencia. Los problemas del pueblo de Israel, aquí en Josué capítulo 7, no fueron pruebas que Dios diseñó para probarlos, fueron problemas que ellos se crearon a sí mismos por su rebelión y desobediencia. Pablo en Filipo estaba cantando y alabando a Dios. ¿Por qué? Porque entró a la cárcel por diseño de Dios. Pero Pablo en Cesarea estaba amargado en un sentido y sin fruto, porque fue resultado de su resistencia a la voz de Dios. Dios, por supuesto, todo lo da vuelta para bien, pero los años gastados son años gastados, y lo bueno no es necesariamente lo mejor en la vida.
3: 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Llegamos de esta forma al segmento musical de nuestro programa Cruzada con Luis Palau. Hoy nos acompaña Crystal Lewis con la canción Cristo, yo creo en ti.

0: Y hasta aquí nos acompañaba Crystal Lewis por el segmento musical de nuestro programa Cruzada con Luis Palau, con esta preciosa melodía, Cristo, yo creo en ti. Lamentablemente nuestro tiempo se terminó, pero si el Señor lo permite nos vamos a estar reencontrando en una próxima presentación. Mi nombre es Jorge Escopazo, fue un placer acompañarle en este día, que Dios le bendiga ricamente.
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No te impacientes a causa de los malignos, ni tengas envidia de los que hacen iniquidad, porque como hierba serán pronto cortados, y como la hierba verde se secarán. Confía en Jehová y haz el bien, y habitarás en la tierra, y te aceptarás de verdad, y te apacentarás de la verdad. Deleítate a sí mismo en Jehová, y Él te

concederá las peticiones de tu corazón. Encomienda a Jehová tu camino y confía en Él, y Él hará. Salmo 37, versículo del 1 al 5.

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0: Pues así.
1: 21 horas, 26 minutos.
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Aplaudele fuerte. Gracias, Henry. Si ese aplauso es para nosotros, está bien, pero si es para él, tiene que dárselo más fuerte.

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3: Desde su niñez, por alguna razón, el pobre Pedrito se había convertido en el hazmerreír de la escuela. El niño comenzó a frustrarse tanto y esconderse dentro de sí mismo que cuando cumplió 13 años de edad, caminaba como si tuviera joroba. El dolor le pesaba en la espalda. A los 15 años abandonó la escuela y también dejó la casa donde lo albergaban. Deambuló por las calles de la gran ciudad y allí se perdió en mares de marginados sociales que pululan por doquier. Pedrito había sido abandonado por su padre cuando apenas tenía un año de edad. Su madre se dedicó a comerciar con su propio cuerpo y el niño vivía como perrito sin dueño de casa en casa. ¿Sabes, mi amiga, mi amigo? Uno no tiene que morirse para que lo sepulten. ¿Sí? Están aquellos que no te quieren y aunque no te van a matar, te tratan como si ya estuvieras muerto. Pero el caso de Pedrito era distinto. Este niño, ahora un hombre de 60 años, había vivido toda su vida como muerto. Los barrios bajos de la ciudad fueron el sepulcro donde este muerto reinó. Un día un político llamado Fermín llegó a uno de esos barrios buscando los votos, según él, de los pobres. Pedrito lo reconoció. Fermín era uno de aquellos niños crueles que se burlaban de él. Era uno de los sepultureros. Fermín no podía reconocer a Pedrito, pero este muy pronto se encargó de refrescarle la memoria a su ex compañero de escuela. Pasado un tiempo, Fermín, el ahora alcalde de la ciudad, volvió a aquel vecindario. Encontró de nuevo a Pedrito y se lo llevó para internarlo en un centro de rehabilitación. El sepulturero estaba resucitando a su muerto. Mi amiga, mi amigo, Dios tiene un gran interés en todos los seres humanos que han sido desechados y sepultados por otras personas. Dios es un Dios de relaciones y Él quiere que la necesidad de relación íntima de un ser humano sea satisfecha a través de la fe en Cristo. Hay demasiados muertos que caminan como zombies por las calles del mundo. Son los muertos en espíritu, los que a causa de su pecado han roto relación con Dios y aunque tal vez tienen una religión, no tienen una relación personal e íntima con Dios. Jesucristo dijo que Él vino a buscar y a salvar lo que se había perdido. Posiblemente tú, mi amiga, mi amigo, sientes en tu espíritu que eres uno de esos muertos, con una vida vacía, seca, sin fruto, sin propósito, manchada por los vicios, un hogar deshecho y llena de las cicatrices de un pasado que no sana. Acepta a Cristo como tu Señor y Salvador. Él no te va a sepultar, al contrario, te hará nacer de nuevo y serás una persona totalmente nueva delante de Dios y de todos los seres humanos.
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0: 22 horas, 31 minutos.
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2: Bendito sea tu nombre, Jesús. Oh, hemos venido a reconocer tu grandeza.

0: glorioso seas tú, Jesús, exaltado seas para siempre.
1: Salmo, capítulo 149. Aleluya, cantad al Señor un cántico nuevo, su alabanza en la congregación de los santos. Alégrese Israel en su Creador, regocíjense los hijos de Sión en su Rey. Alaben su nombre con danza, cántenle alabanza con pandero y lira, porque el Señor se deleita en su pueblo. Adornará de salvación a los afligidos. Regocíjense de gloria los santos, canten con gozo sobre sus camas, sean los loores de Dios en su boca y una espada de dos filos en su mano, para ejecutar venganza en las naciones y castigo en los pueblos, para atar a sus reyes con cadenas y a sus nobles con grillos de hierro, para ejecutar en ellos el juicio decretado. Esto es...
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0: 23 horas, 12 minutos.
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4: Un adolescente me dice: Señor Palau, mi padre es un alcohólico, se emborracha continuamente. Yo no quiero ser alcohólico, pero muchos dicen que los hijos de un borracho terminan siendo borrachos. ¿Usted cree que es así? Mi querido joven, de ninguna manera. Porque su padre sea un alcohólico, eso no quiere decir que usted lo tenga que hacer, bajo ningún punto de vista. ¿Sabe lo que dice la Biblia, el libro de Dios, el mejor libro de todos los libros para la juventud sincera? Dice: no os embriaguéis con vino, en lo cual hay disolución, mas sed llenos del Espíritu Santo. ¿Sabe por qué su padre es un alcohólico? Porque está buscando felicidad, y está buscando alegría, y está buscando emoción en la vida. Usted y yo también queremos alegría y emoción y felicidad en la vida, pero no lo busquemos en el alcohol. El alcohol trae maldición. ¿Cómo se puede proteger usted de llegar a ser como su padre? Primero, no tome el primer trago. Ese primer trago de alcohol es el que le puede llevar por el camino de la borrachera. No toque el alcohol, ya que su padre es alcohólico y borracho y usted ha visto los malos efectos del alcohol, usted no lo tome. Ahora, eso no quiere decir que la Biblia lo prohíba. Yo estoy diciendo que a usted no le conviene. Segundo, el segundo paso después del primer trago es que se vuelve dependiente de la bebida alcohólica. Una persona empieza con un traguito aquí, un traguito allá, y de repente empieza a depender más y más del alcohol para relajarse, para alegrarse, para ponerse alegre, para contar chistes, y sin darse cuenta empieza a caer en la trampa y se empieza a enredar. El tercer paso es la fase prealcohólica, que le dicen algunos expertos, en que la persona ya empieza a tomar sus tragos de golpe, o lo hace a escondidas, y lo hace como que no quiere la cosa que nadie se entere. El cuarto paso hacia abajo es el beber problemático, en que ya la persona ya empieza a perder control de sus hábitos de beber, ya empieza a tomar sin darse cuenta que está tomando demasiado. El quinto paso hacia abajo en el alcoholismo es el alcoholismo mismo. Cuando la persona ya está emborrachada durante largos tiempos, cuando depende del alcohol y es tan completa su dependencia del alcohol, que se aterroriza de pensar de que no vaya a conseguir un trago, que vive para beber, nada más. El sexto paso es el alcoholismo crónico, en que la persona ya se ha vuelto marcadamente enfermo, en que pierde un empleo y pierde otro empleo, en que ya la familia y los amigos están disgustados con él, están enfermos, ya lo empiezan a dejar solo, ya su borrachera nunca termina, empieza con delirium tremens y ya está llegando al fondo del tarro de la vida. El último paso es la deterioración orgánica, en que la persona deteriora orgánicamente, se viene abajo y la borrachera lo está destruyendo completamente. Mi estimado joven, usted no tiene por qué fracasar en el alcoholismo. Es triste que su padre sea un alcohólico, pero mañana, en este mismo programa, yo le voy a explicar cómo ayudarle a un alcohólico a romper con su alcoholismo. Pero por hoy le digo esto, joven: usted llénese de Jesucristo, sea lleno del Espíritu Santo de Dios, llene su cabeza con la palabra de Dios, la Biblia, y usted nunca será un alcohólico, nunca será un borracho, pero será feliz, lleno del Espíritu Santo.
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Salmo, capítulo 52. ¿Por qué te jactas del mal, oh poderoso? La misericordia de Dios es continua. Tu lengua maquina destrucción, como afilada navaja o artífice de engaño. Amas el mal más que el bien, la mentira más que decir lo que es justo. Amas toda palabra destructora o lengua de engaño. Pero Dios te destruirá para siempre, te arrebatará y te arrancará de tu tienda, y te desarraigará de la tierra de los vivientes. Los justos verán esto y temerán, y se reirán de él, diciendo: He aquí el hombre que no quiso hacer de Dios su refugio, sino que confió en la abundancia de sus riquezas, y se hizo fuerte en sus malos deseos. Pero yo soy como olivo verde en la casa de Dios. En la misericordia de Dios confío eternamente y para siempre. Te alabaré para siempre por lo que has hecho y esperaré en tu nombre.

0: ¡Dáselo fuerte!
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0: 0 hora, 4 minutos.
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que se acerca ante el trono de la gracia es perdonado, es levantado, es libre. Aunque muchos te han dado la espalda, hay alguien que te levanta, que te perdona. Su nombre es Cristo Jesús.

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3: El calor era agobiante por el día y el frío paralizador en las noches, pero nada los detenía. La marcha seguía. Había que ir al frente. Había que llegar a la tierra soñada. Eran emigrantes cruzando un gran desierto. Enormes tormentas de arena los detenían. Tenían que refugiarse al lado de las montañas. Hombres, mujeres, ancianos, jóvenes y niños, con todas sus pertenencias, iban en una larga caravana de esperanza y de fe. Pero a veces no había agua, a veces no había comida. De día una nube los protegía del sol y de noche una columna de fuego les daba el calor. Sin embargo, muy pronto comenzaron las murmuraciones, la rebelión contra los líderes, los sueños con el pasado. Mejor sería morir en Egipto como esclavos que morir libres en el desierto. Es mejor tener comida con mucho trabajo en Egipto que morirnos de hambre mientras caminamos por este desierto. Dios oyó el clamor de su líder, Moisés, y en las madrugadas, antes del amanecer, él hizo que cayera pan del cielo. Lo llamaban maná. Cada mañana caía una cantidad suficiente para alimentar a todos los israelitas. Se dice que iban poco más de 2 millones de ellos. Dios permitía que de una roca saliera agua potable y todos podían tomar de ella. Dios era su protector, su guía, su proveedor, y con todo eso los israelitas se quejaban y murmuraban en contra de él y los líderes que había levantado para el pueblo. Esa murmuración les hizo dar vueltas por el desierto por 40 años. Tal vez debieron pasar ese desierto en unos 40 días, pero cada día de murmuración se convirtió en un año de castigo. ¿Te das cuenta, mi amiga, mi amigo, por qué a veces las cosas no nos salen bien y parece que damos vueltas por el mismo sitio y en la misma circunstancia año tras año? También nosotros tenemos al alcance de nuestra mano el pan de la libertad. Sin embargo, seguimos murmurando y quejándonos de la vida. Basta con levantarse cada mañana y ver que el pan vivo que descendió del cielo puede ser nuestro cada día. Ese pan se llama Jesús. Él nació en la aldea de Belén, que en hebreo quiere decir la casa del pan. En efecto, Cristo es la provisión de Dios para el camino de tu vida. Él es el recurso de Dios para tu sanidad, para tu salvación, para tu liberación. Basta con que levantes los ojos, mires al cielo y comiences a invocar su nombre. Llámalo, búscalo, pídele, y Él vendrá a tu corazón, saciará tu alma, te dará seguridad, te pondrá un propósito claro en tu vida y será tu proveedor por los siglos de los siglos. Reconócelo ahora como tu Señor y Salvador y nunca, jamás volverás a tener hambre en tu vida.
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0: No hay mejor persona ni mejor amigo que Cristo. Y es un mensaje que no se hace viejo para esta generación. El salmista dijo, puede ser
1: Romanos,
0: que mi padre y mi
1: capítulo
0: madre
1: 10.
0: Me abandonen, pero el Señor me...
1: Hermanos, el deseo de mi corazón y mi oración a Dios por ellos es para su salvación. Porque yo testifico a su favor de que tienen celo de Dios, pero no conforme a un pleno conocimiento. Pues, desconociendo la justicia de Dios y procurando establecer la suya propia, no se sometieron a la justicia de Dios. Porque Cristo es el fin de la ley para justicia a todo aquel que cree. Porque Moisés escribe que el hombre que practica la justicia que es de la ley vivirá por ella. Pero la justicia que es de la fe, dice así, no digas en tu corazón, ¿quién subirá al cielo? Esto es, para hacer bajar a Cristo. O, ¿quién descenderá al abismo? Esto es, para subir a Cristo de entre los muertos. Mas, ¿qué dice? Cerca de ti está la palabra, en tu boca y en tu corazón. Es decir, la palabra de fe que predicamos. Que si confiesas con tu boca a Jesús por Señor y crees en tu corazón que Dios le resucitó de entre los muertos, serás salvo. Porque con el corazón se cree para justicia y con la boca se confiesa para salvación. Pues la Escritura dice, todo el que cree en Él no será avergonzado. Porque no hay distinción entre judío y griego, pues el mismo Señor es Señor de todos, abundando en riquezas para todos los que le invocan. Porque todo aquel que invoque el nombre del Señor será salvo. ¿Cómo pues invocarán a aquel en quien no han creído? ¿Y cómo creerán en aquel de quien no han oído? ¿Y cómo irán sin haber quien les predique? ¿Y cómo predicarán si no son enviados? Tal como está escrito, cuán hermosos son los pies de los que anuncian el Evangelio del bien. Sin embargo, no todos hicieron caso al Evangelio, porque Isaías dice, Señor, ¿quién ha creído a nuestro anuncio? Así que la fe viene del oír, y el oír por la palabra de Cristo. Pero yo digo, ¿acaso nunca han oído? Ciertamente que sí. Por toda la tierra ha salido su voz, y hasta los confines del mundo sus palabras. Y añado, ¿acaso Israel no sabía? En primer lugar, Moisés dice, yo os provocaré a celos con un pueblo que no es pueblo, con un pueblo sin entendimiento os provocaré a ira. E Isaías es muy osado y dice, fui hallado por los que no me buscaban, me manifesté a los que no preguntaban por mí. Pero en cuanto a Israel,
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1: Es la 1:50 a.m.
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5: Señor Palau, al leer la Biblia me dice cierta persona en su carta, yo tengo grandes dudas sobre los datos que se presentan en el libro de Génesis. Aunque mis conocimientos bíblicos no son muy profundos, no acepto todo lo que las Escrituras dicen, porque hay cosas en la misma que están bien comprobadas al nivel científico que no son verdad. Mis mayores dudas están relacionadas al diluvio que sucedió en la época de Noé y su familia. ¿Cómo explica usted estas cosas? Mi estimada señorita universitaria, le contesto con la rapidez que este programa demanda, lamentablemente. Primero, no es cuestión de un problema sobre los datos bíblicos o científicos el problema suyo. Es un problema de fe en lo que Dios ha dicho y lo que Dios ha hecho. Mi estimada señorita, el mismo Señor Jesucristo dijo y afirmó y confirmó que los datos del libro del Génesis son genuinos y son de Dios. De modo que usted, al contradecir las Escrituras, sepa de entrada que está contradiciendo al mismo Señor Jesucristo, el Hijo de Dios, el Creador de los cielos y la tierra. En segundo lugar, señorita, no hay razón por la cual usted dude de los hechos de Dios. Si Dios es Dios, Él puede hacer cualquier cosa. Él puede hacer lo que quiere. En tercer lugar, usted pregunta precisamente sobre el diluvio en la época de Noé. En primer lugar, tenemos que considerar el estilo y el objetivo principal de la Biblia. La Biblia no es ni pretende ser un texto científico principalmente, sino que es una revelación del plan de Dios, señorita, la redención del hombre a través de su Hijo Jesucristo. Ahora, en cuarto lugar, sin embargo, cada vez que la Biblia habla acerca de asuntos científicos, aunque lo dice en términos sencillos para que cualquiera lo entienda, sea científico o laico, sin embargo, la Biblia no contiene errores, y punto. En la Biblia no hay errores, porque la Biblia es la palabra de Dios, es perfecta, es completa y no contiene ni un solo error. Sépalo, señorita. En quinto lugar, no hay nada, pero nada, que se haya comprobado científicamente que esté en conflicto con lo que la Biblia revela. Lo que sí existe es que, y que está en conflicto con la Biblia, son algunas teorías supuestamente científicas propuestas por algunos científicos. Siguen siendo teorías, señorita, hasta que se pueda comprobar con hechos científicos. Es más, los que proponen estas teorías aceptan ciertas conclusiones supuestamente científicas por fe, señorita. Los hechos y los eventos bíblicos también se aceptan por fe, pero considerando que es el Dios omnipotente, omnisciente, el que nos ha revelado estos datos, la pregunta es esta: ¿en quién podemos confiar más? ¿En un científico lleno de teorías, que todavía no ha comprobado los hechos, pero que sigue afirmando sus teorías como si fueran hechos? ¿O en el Dios todopoderoso, omnisciente, omnipotente? ¿En quién quiere confiar usted? Por fe entendemos haber sido constituido el universo por la palabra de Dios, de modo que lo que se ve fue hecho de lo que no se veía, dice la Biblia. Y en otro lugar dice así: los cielos y también la tierra, que proviene del agua y por el agua subsiste, el mundo de entonces pereció anegado en agua. San Pedro lo confirma, San Pablo lo confirma y Jesucristo. ¿A quién va a creer usted, señorita? ¿A un supuesto científico o a Dios?
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Romanos, capítulo 14. Aceptad al que es débil en la fe, pero no para juzgar sus opiniones. Uno tiene fe en que puede comer de todo, pero el que es débil solo come legumbres. El que come, no menosprecie al que no come, y el que no come, no juzgue al que come, porque Dios lo ha aceptado. ¿Quién eres tú para juzgar al criado de otro? Para su propio amo, está en pie o cae, y en pie se mantendrá, porque poderoso es el Señor para sostenerlo en pie. Uno juzga que un día es superior a otro, otro juzga iguales todos los días. Cada cual esté plenamente convencido según su propio sentir. El que guarda cierto día, para el Señor lo guarda, y el que come, para el Señor come, pues da gracias a Dios. Y el que no come, para el Señor se abstiene y da gracias a Dios. Porque ninguno de nosotros vive para sí mismo, y ninguno muere para sí mismo. Pues si vivimos, para el Señor vivimos, y si morimos, para el Señor morimos. Por tanto, ya sea que vivamos o que muramos, del Señor somos. Porque para esto Cristo murió y resucitó, para ser Señor tanto de los muertos como de los vivos. Pero tú, ¿por qué juzgas a tu hermano? O también tú, ¿por qué menosprecias a tu hermano? Porque todos compareceremos ante el tribunal de Dios. Porque está escrito, vivo yo, dice el Señor, que ante mí se doblará toda rodilla y toda lengua alabará a Dios. De modo que cada uno de nosotros dará a Dios cuenta de sí mismo. Por consiguiente, ya no nos juzguemos los unos a los otros, sino más bien decidid esto, no poner obstáculo o piedra de tropiezo al hermano. Yo sé y estoy convencido en el Señor Jesús de que nada es inmundo en sí mismo, pero para el que estima que algo es inmundo, para él lo es. Porque si por causa de la comida tu hermano se entristece, ya no andas conforme al amor. No destruyas con tu comida a aquel por quien Cristo murió. Por tanto, no permitáis que se hable mal de lo que para vosotros es bueno. Porque el reino de Dios no es comida ni bebida, sino justicia y paz y gozo en el Espíritu Santo. Porque el que de esta manera sirve a Cristo es aceptable a Dios y aprobado por los hombres. Así que procuremos lo que contribuye a la paz y a la edificación mutua. No destruyas la obra de Dios por causa de la comida. En realidad, todas las cosas son limpias, pero son malas para el hombre que escandaliza a otro al comer. Es mejor no comer carne, ni beber vino, ni hacer nada en que tu hermano tropiece. La fe que tú tienes, tenla conforme a tu propia convicción, delante de Dios. Dichoso el que no se condena a sí mismo en lo que aprueba. Pero el que duda, si come, se condena, porque no lo hace por fe.

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0: Son las 2 de la mañana, 53 minutos.
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2: La fiesta había estado muy concurrida. Turistas y viajeros de casi todas partes del mundo habían acudido. Hacían años que no se veía tanta gente llenar las galerías del templo. Los sacerdotes habían tenido mucho trabajo y los hoteleros habían hecho su agosto en pleno mes de abril. Los cambistas de moneda, siempre dispuestos para quitarle un centavo más al turista, también habían hecho negocio. Y los vendedores ambulantes, los que ofrecen servicios y hasta las lavanderas, planchadoras y cocineras, estaban contentas. Casi un cuarto de millón de personas había venido ese año a la fiesta de la Pascua en Jerusalén. Entre estos visitantes había uno que era negro de color y melancólico de rostro. Era ministro de Hacienda de uno de los reinos africanos del sur, el de Etiopía. Aunque no era judío de sangre, era un seguidor de la religión de los judíos, un hombre ansioso de hallar la verdad y la paz del corazón. Él creía que los judíos poseían una verdad que no tenían otros pueblos. Era un devoto asistente a las fiestas anuales y hacía años que cada mes de abril realizaba el largo viaje desde el sur. Era también un apasionado lector de las Sagradas Escrituras del pueblo de Israel. Precisamente ese día se volvía solitario para su casa, atravesando el desierto, sentado en su carro, caminando al paso lerdo de las mulas. Iba leyendo uno de los pasajes más patéticos de la profecía de Isaías, aquel del capítulo 53 de este profeta que dice: como oveja a la muerte fue llevado, y como cordero mudo delante del que lo trasquila. Así no abrió su boca. En su humillación no se le hizo justicia, mas su generación, ¿quién la contará? Porque quitada fue de la tierra su vida. Mientras leía, alguien se había puesto a caminar junto a su carro, un hombre cuyo rostro indicaba enseguida a una persona superior, alguien que está lleno de algo que no posee el común de los seres humanos. ¿Entiendes lo que lees? Preguntó el desconocido. ¿Cómo entenderé si alguien no me explica? Replicó sinceramente el etíope. Y Felipe, partiendo de ese magnífico texto bíblico, le explicó la muerte de Cristo como Cordero de Dios por todos los pecadores del mundo. El hombre fue convertido, salvado y transformado. Y yo te pregunto, mi amiga, mi amigo, ¿deseas ser salvado y libertado también tú de toda angustia de la vida? Cristo murió por ti para que tengas hoy mismo salvación y vida eterna. Simplemente abre tu corazón y ríndete a Cristo, Él hará lo demás. Primera enseñanza, la revelación del único camino de salvación está en la Biblia, palabra de Dios. Segunda, no hay otro nombre en el cual podamos ser salvos fuera de Cristo. Tercera, solo hace falta un corazón sencillo que crea. Al que cree, todo es posible.
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0: Job, capítulo 2. Y sucedió que un día cuando los hijos de Dios vinieron a presentarse delante del Señor, vino también Satanás entre ellos para presentarse delante del Señor. Y el Señor dijo a Satanás, ¿de dónde vienes? Entonces Satanás respondió al Señor y dijo, de recorrer la tierra y de andar por ella. Y el Señor dijo a Satanás, ¿te has fijado en mi siervo Job? Porque no hay otro como él sobre la tierra, hombre intachable, recto, temeroso de Dios y apartado del mal. Y él todavía conserva su integridad, aunque tú me incitaste contra él para que lo arruinara sin causa. Respondió Satanás al Señor y dijo, piel por piel, sí, todo lo que el hombre tiene dará por su vida. Sin embargo, extiende ahora tu mano y toca su hueso y su carne. Verás si no te maldice en tu misma cara. Y el Señor dijo a Satanás, he aquí, él está en tu mano, pero guarda su vida. Satanás salió de la presencia del Señor e hirió a Job con llagas malignas, desde la planta del pie hasta la coronilla. Y Job tomó un tiesto para rascarse mientras estaba sentado entre las cenizas. Entonces su mujer le dijo, aún conservas tu integridad, maldice a Dios y muérete. Pero él le dijo, como habla cualquier mujer necia, has hablado. ¿Aceptaremos el bien de Dios y no aceptaremos el mal? En todo esto, Job no pecó con sus labios. Cuando tres amigos de Job, Elifaz, Temanita, Bildad, Suita y Sofar, Naamatita, oyeron de todo este mal que había venido sobre él, vinieron cada uno de su lugar, pues se habían puesto de acuerdo para ir juntos a condolerse de él y a consolarlo. Y cuando alzaron los ojos desde lejos y no lo reconocieron, levantaron sus voces y lloraron. Cada uno de ellos rasgó su manto y esparcieron polvo hacia el cielo sobre sus cabezas. Entonces se sentaron en el suelo con él por 7 días y 7 noches sin que nadie le dijera una palabra.
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0: Son las 4 de la mañana, 32 minutos.
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4: Un caballero me dice lo siguiente: Señor Palau, yo quisiera saber si es pecado haber confesado que Cristo me sanó cuando en verdad no había sido sanado. Yo lo hice en público y ahora me siento avergonzado. Fue una confesión que hice en público para quedar bien con los demás, pensando que a lo mejor la fe se me aumentaría con tal palabra. Ahora me siento compungido. ¿Qué puedo hacer? ¿Hay perdón para esa mentira y ese engaño? Mi estimado caballero, por supuesto que hay perdón. La voluntad de Dios es que hablemos siempre la verdad los unos con los otros. Efesios 4:25 dice: desechando la mentira, hablen la verdad cada uno con su prójimo, porque somos miembros los unos de los otros. Sí, eso es lo que usted debe hacer, hablar la verdad y habituarse a no ser un mentiroso. Segundo, usted tiene que confesar este pecado a Dios y recibir el perdón de Dios, porque al fin de cuentas es contra él contra quien más ha pecado. Dijo una mentira, una locura, una no verdad. Pídale perdón a Dios. Dice 1 de Juan capítulo 1, si confesamos nuestros pecados, Dios es fiel y justo para perdonarnos nuestros pecados y limpiarnos de toda maldad. Tercero, sepa que Jesucristo nos limpia de todo pecado y hasta nos renueva y nos quita las costumbres feas del viejo hombre. Vuelta a Efesios capítulo 4, dice: en cuanto a la pasada manera de vivir, despójense del viejo hombre que está viciado conforme a los deseos engañosos. Estimado caballero, usted tiene que despojarse de esa vieja manera de vivir, el viejo hombre, le dice la Biblia. Quíteselo como quien se quita un trapo sucio de encima. Quítese esa vieja manera de vivir. En cuarto lugar, no basta confesarle a Dios y recibir el perdón de Dios, lo cual Dios nos da con amplitud. Usted tiene que ir y confesar su mentira a aquellas personas a quienes les mintió. Si usted dijo que había sido sanado ante una iglesia, vaya de regreso a esa misma iglesia y haga restitución. Pídale perdón al público que allí reunido esté por haber mentido. Confiéseles por qué lo hizo. Sea breve, no tiene por qué alargar un discurso, dígales que está arrepentido, que le pidió perdón a Dios y que sencillamente le pide perdón a la iglesia por haber mentido en público. Estoy convencido que la iglesia le va a perdonar, que la gente lo va a apreciar más, que lo van a respetar más. Y mejor que lo haga usted confesando su mentira y no que vean de aquí unas pocas semanas que su enfermedad ha regresado y la gente diga: jaja, miren aquel que dijo que había sido sanado, qué vergüenza, y anda con la misma enfermedad encima. ¿Me explico? O sea que usted debe dar los pasos bíblicos para obtener el perdón de Dios, el perdón de los hombres y perdonarse a sí mismo. ¿Sí? Su mentira es despreciable, pero casi todos nosotros hemos caído en el pecado de la mentira más de una vez. Eso no debe ser el fin de la vida para usted. Perdónese a sí mismo. Una vez que Dios le ha perdonado, y la iglesia le haya o no perdonado, pero usted debe confesarle a ellos, perdónese a sí mismo. Y marche adelante, olvídese el pasado está olvidado y enterrado a los pies de la cruz. Caballero, goce de la vida, camine en el poder de Cristo, gócese del Espíritu Santo.
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1: Hay una fuente en vosotros, Señor, que salta para vida eterna. Hay una fuente, Dios, que sale de nuestro espíritu, que no se puede detener, Señor. Hay una fuente de alabanza, una fuente llena de adoración, que fluye de nosotros, que fluye como un río.

Job, capítulo 11. Entonces respondió Zofar, naamatita, y dijo: quedará sin respuesta esa multitud de palabras, y será absuelto el que mucho habla. ¿Harán tus jactancias callar a los hombres? ¿Harás escarnio sin que nadie te reprenda? Pues has dicho: mi enseñanza es pura y soy inocente ante tus ojos. Mas, ¿quién diera que Dios hablara, abriera sus labios contra ti y te declarara los secretos de la sabiduría? Porque la verdadera sabiduría tiene dos lados. ¿Sabrías entonces que Dios olvida parte de tu iniquidad? ¿Descubrirás tú las profundidades de Dios? ¿Descubrirás los límites del Todopoderoso? Altos son como los cielos. ¿Qué harás tú? Más profundos son que el Seol. ¿Qué puedes tú saber? Más extensa que la tierra es su dimensión y más ancha que el mar. Si él pasa, o encierra, o convoca una asamblea, ¿quién podrá estorbarle? Porque él conoce a los hombres falsos y ve la iniquidad sin investigar. Y el hombre tonto se hará inteligente cuando el pollino de un asno montés nazca hombre. Si diriges bien tu corazón y extiendes a él tu mano, si en tu mano hay iniquidad y la alejas de ti y no permites que la maldad more en tus tiendas, entonces ciertamente levantarás tu rostro sin mancha, estarás firme y no temerás, porque olvidarás tu aflicción. Como aguas que han pasado la recordarás. Tu vida será más radiante que el mediodía, y hasta la oscuridad será como la mañana. Entonces confiarás porque hay esperanza, mirarás alrededor y te acostarás seguro, descansarás y nadie te atemorizará, y muchos procurarán tu favor, pero los ojos de los malvados languidecerán.

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0: Son las 5 de la mañana, 27 minutos.
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2: El dolor de aquella madrugada era terrible en todo Egipto. La tierra que vivía de las bondades del río Nilo se había llenado de luto. Padres, madres y hermanos asistían a los funerales de cientos de miles de niños que habían muerto la noche anterior. La obstinación y el orgullo de un rey habían llevado al pueblo a una horrible catástrofe. Por otro lado, en carretas tiradas por bueyes, carros de dos ruedas tirados por caballos, la gran mayoría de los 2 millones de hebreos, cargando sus pertenencias, salían de Egipto y caminaban hacia el este, hacia el Mar Rojo. La jornada era larga y en las candentes arenas del desierto se hacía muy peligrosa. El faraón cambió de parecer. Se fue con su poderoso ejército a detener a los israelitas. De pronto, aquel sufrido pueblo se vio en un serio aprieto. Atrás de ellos venían los egipcios con su ejército. Al frente tenían el Mar Rojo. No había escogencia. De ambos lados estaba la muerte. Pero el hombre de Dios, Moisés, levantó su mano y dio orden al mar para que se partiera en dos. El pueblo hebreo, en medio de cánticos de júbilo, pasó en seco hasta el otro lado del mar. Entretanto, el ejército egipcio, cuando comenzó a usar el mismo camino que Dios había abierto, fue tragado por las aguas que se les vinieron encima. Mi amiga, mi amigo, suena como argumento de película. Pero esta fue la realidad del pueblo de Israel. Y yo quiero que tú sepas que no hay mar por hondo que sea y no hay ejército por fiero que parezca que Dios no pueda derrotar para abrirte camino a fin de que tú seas una persona libre, triunfadora y llena de propósito en la vida. Todo ser humano es perseguido por el faraón del pecado. Él quiere destruirnos. Todo ser humano se enfrenta a un mar de imposibilidades, recuerdos del pasado, herencias de miseria y dolor recibidas de los nuestros, fracasos, resentimientos, rechazo, y a eso le agregamos nuestros propios pecados. Sin embargo, como Moisés, Cristo un día levantó su propia vida, la puso en una cruz, murió por nosotros, nos dio la libertad que todos necesitamos. No hay ejército de enemigos, ni mar capaz de contener tu avance, si tu general es Cristo Jesús. La tierra de la libertad, el pan, la victoria, el propósito y la vida abundante te están esperando. Atrévete a cruzar el mar. Está abierto para ti. No mires hacia atrás. Mira al frente, a Cristo. Mira su gloria, su amor. Él ya pasó por todos los dolores y muerte necesarios para que tú tengas vida. Reconócelo y confiésalo como tu Señor y Salvador y habrás pasado sano y salvo al otro lado, al lado de la salvación y la vida feliz.
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0: Génesis, capítulo 48. Y sucedió que después de estas cosas, le dijeron a José: He aquí tu padre está enfermo. Y él tomó consigo a sus dos hijos, Manasés y Efraín. Cuando se le avisó a Jacob diciendo: He aquí tu hijo José ha venido a ti, Israel hizo un esfuerzo y se sentó en la cama. Entonces Jacob dijo a José: El Dios Todopoderoso se me apareció en luz en la tierra de Canaán y me bendijo. Y me dijo: He aquí, yo te haré fecundo y te multiplicaré, y haré de ti multitud de pueblos, y daré esta tierra a tu descendencia después de ti en posesión perpetua. Ahora pues, tus dos hijos que te nacieron en la tierra de Egipto antes de que yo viniera a ti a Egipto, míos son. Efraín y Manasés serán míos, como lo son Rubén y Simeón. Pero los hijos que has engendrado después de ellos serán tuyos, serán llamados por el nombre de sus hermanos en su heredad. En cuanto a mí, cuando vine de Padán, Raquel se me murió en la tierra de Canaán, en el camino, cuando faltaba todavía cierta distancia para llegar a Efrata, y la sepulté allí, en el camino a Efrata, esto es Belén. Cuando Israel vio a los hijos de José, dijo: ¿Quiénes son estos? Y José respondió a su padre: Son mis hijos, los que Dios me ha dado aquí. Y él dijo: Acércalos a mí, te ruego, para que yo los bendiga. Y los ojos de Israel estaban tan débiles por la vejez que no podía ver. Entonces José se los acercó y él los besó y los abrazó. E Israel dijo a José: Nunca esperaba ver tu rostro, y he aquí, Dios me ha permitido ver también a tus hijos. Entonces José los tomó de las rodillas de Jacob y se inclinó con su rostro en tierra. Y José tomó a los dos, a Efraín con la derecha hacia la izquierda de Israel y a Manasés con la izquierda hacia la derecha de Israel y se los acercó. Pero Israel extendió su derecha y la puso sobre la cabeza de Efraín, que era el menor, y su izquierda sobre la cabeza de Manasés, cruzando adrede sus manos, aunque Manasés era el primogénito. Y bendijo a José y dijo: El Dios, delante de quien anduvieron mis padres Abraham e Isaac, el Dios que ha sido mi pastor toda mi vida hasta este día, el ángel que me ha rescatado de todo mal, bendiga a estos muchachos y viva en ellos mi nombre y el nombre de mis padres Abraham e Isaac, y crezcan para ser multitud en medio de la tierra. Cuando José vio que su padre había puesto su mano derecha sobre la cabeza de Efraín, esto le desagradó, y asió la mano de su padre para cambiarla de la cabeza de Efraín a la cabeza de Manasés. Y José dijo a su padre: No sea así, padre mío, pues este es el primogénito. Pon tu derecha sobre su cabeza. Mas su padre rehusó y dijo: Lo sé, hijo mío, lo sé. Él también llegará a ser un pueblo, y él también será grande. Sin embargo, su hermano menor será más grande que él, y su descendencia llegará a ser multitud de naciones. Y los bendijo aquel día diciendo: Por ti bendecirá Israel, diciendo: Que Dios te haga como Efraín y Manasés. Así puso a Efraín antes de Manasés. Entonces Israel dijo a José: He aquí, yo estoy a punto de morir, pero Dios estará con vosotros y os hará volver a la tierra de vuestros padres. Y yo te doy una parte más que a tus hermanos, la cual...
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0: Son las 7 de la mañana, 8 minutos.
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4: Señor Palau, me dice un caballero, me siento deprimido. Deprimido ante la vida, deprimido por mi economía, deprimido por las presiones familiares. Usted parece que tiene respuestas para estos problemas de la vida diaria. ¿Cómo puedo vencer mi depresión? Mi estimado caballero, gracias por la confianza de su carta y de su pregunta. Le quiero dar una respuesta práctica y rápida. Tome nota, por favor. Para poder vencer la depresión, yo practico ciertos pasos positivos que creo que son prácticos y creo que también son de Dios. Primero, tiene que establecer prioridades en su vida. Usted tiene que tomar una libreta, un papel y lápiz y empezar a escribir cuáles son las cosas primordiales y principales de su vida. Por ejemplo, puede empezar primero Dios, segundo mi familia, tercero mi trabajo. Luego, inmediatamente, comenzar a anotar ciertos objetivos, ciertos sueños. Pues, en segundo lugar, identifique cuáles son los objetivos realísticos que usted puede alcanzar en su vida. Por ejemplo, yo no sé cuál es su edad porque en su carta no me lo dice, pero supóngase que es un muchacho de 22 años y usted siempre soñó con ir a la universidad. Entonces, ¿por qué no anota? Quiero estudiar en la universidad de tal y tal ciudad, quiero obtener tal y cual grado universitario, y anótelo, escríbalo, póngalo en papel y lápiz para que usted lo pueda ver. Ahora, al identificar sus objetivos en la vida, tienen que ser realísticos, tienen que ser objetivos que puede alcanzar. Por ejemplo, no puede decir, quiero ser abogado, médico, ingeniero y comerciante y presidente de la República. Eso es una locura, nadie puede hacer eso todo a la misma vez. En tercer lugar, procure modificar su personalidad, su conducta, su manera de obrar. Anote de nuevo en papel y lápiz cuáles son aquellas cosas en su vida que son pésimas, que usted sabe que debe cambiar, que le están afectando emocionalmente, que afectan su familia. Por ejemplo, si usted tiene un mal carácter violento, anótelo y diga, quiero cambiar y modificar mi mal carácter. Si usted tiene una boca soez que dice palabras feas, anote, quiero dejar de decir palabrotas frente a mi familia o cuando estoy enojado. Si usted tiene actitudes malas hacia sus compañeros de trabajo o de vecindario, usted anote, quiero modificar positivamente mis actitudes hacia mis vecinos y compañeros de trabajo. En cuarto lugar, trate de reducir en lo posible la frecuencia de aquellas situaciones en las cuales usted siente la presión que lo deprime. En quinto lugar, haga ejercicio físico regular. Mucha gente está deprimida porque físicamente nunca se ejercita. En este día moderno, muchos empleados de oficina, muchos estudiantes nunca se ejercitan, nunca corren, nunca caminan. Siempre van de la casa al autobús o al automóvil, de ahí al trabajo y no hacen nada. Ejercítese físicamente. En sexto lugar, usted necesita una terapia que viene de un grupo que le ama y que le respeta. El mejor grupo es una iglesia cristiana verdadera, una iglesia donde se predica y se enseña y se practica la Biblia. Y por último, usted necesita...

0: a Cristo en su corazón. Él vino para buscar y salvar a los perdidos. Él dijo, estas cosas os he dicho para que mi gozo esté en vosotros. Cristo quita la depresión. Practique esos pasos y está rumbo a la victoria en la depresión.
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2: Son las 7 de la mañana, 28 minutos.

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Salmo, capítulo 51. Ten piedad de mí, oh Dios, conforme a tu misericordia. Conforme al inmenso de tu compasión, borra mis transgresiones. Lávame por completo de mi maldad y límpiame de mi pecado. Porque yo reconozco mis transgresiones y mi pecado está siempre delante de mí. Contra ti solo he pecado y he hecho lo malo delante de tus ojos. De manera que eres justo cuando hablas y sin reproche cuando juzgas. He aquí, yo nací en iniquidad y en pecado me concibió mi madre. He aquí, tú deseas la verdad en lo más íntimo y en lo secreto me harás conocer sabiduría. Purifícame con hisopo y seré limpio. Lávame y seré más blanco que la nieve. Hazme oír gozo y alegría, que se regocijen los huesos que has quebrantado. Esconde tu rostro de mis pecados y borra todas mis iniquidades. Cree en mí, oh Dios, un corazón limpio y renueva un espíritu recto dentro de mí. No me eches de tu presencia y no quites de mí tu santo espíritu. Restitúyeme el gozo de tu salvación y sosténme con un espíritu de poder. Entonces enseñaré a los transgresores tus caminos y los pecadores se convertirán a ti. Líbrame de delitos de sangre, oh Dios, Dios de mi salvación. Entonces mi lengua cantará con gozo tu justicia. Abre mis labios, oh Señor, para que mi boca anuncie tu alabanza. Porque no te deleitas en sacrificio. De lo contrario, yo lo ofrecería. No te agrada el holocausto. Los sacrificios de Dios son el espíritu contrito. Al corazón contrito y humillado, oh Dios, no despreciarás. Haz bien con tu benevolencia a Sión. Edifica los muros de Jerusalén. Entonces te agradarán los sacrificios de justicia, el holocausto y el sacrificio perfecto. Entonces,

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0: Son las 8 de la mañana, 2 minutos.
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dígale gracias, Señor. Dígale fuerte gracias, Señor, que tú siempre has estado a mi lado. Siempre has estado a mi lado. Nunca me has dejado. Y a ti te damos todas las gracias.

0: Esta canción usted la conoce y le voy a pedir el favor que se ponga en pie para que la podamos cantar juntos. Se llama Vuelve Pronto.
1: Son las 8 de la mañana, 42 minutos.

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2: María tenía 44 años de edad y nunca había podido concebir un hijo. Augusto era un hombre amoroso, muy tierno, muy comprensivo con María, pero él también padecía de una debilidad que casi le imposibilitaba el poder engendrar a un bebito. Como pareja, tenían momentos muy difíciles, ya que el uno al otro se culpaban de la desgracia del matrimonio. Como si eso fuera poco, María, que en el pasado había tenido una aventura amorosa con otro hombre, ahora se había vuelto un ser celoso e impertinente con su marido. Las cosas se iban deteriorando más y más, y ambos no estaban haciendo nada por detenerlo. Un día María recibió un comunicado médico de que había la posibilidad de ensayar un nuevo método de fertilización. Se hicieron los arreglos necesarios y ambos debieron internarse en la misma institución médica a la vez. Pasaron varias semanas y María fue para comprobar los resultados de la fertilización que había recibido en el hospital y, tremenda sorpresa, el óvulo había sido fecundado. María iba a ser mamá. Finalmente, el pequeño niño nació y lo llamaron Josías. Desde su nacimiento se notaba que el niño no era un bebé normal. Algo no estaba bien, pero era difícil notarlo. Al cabo de los meses se diagnosticó, ya sin lugar a dudas, que el bebito padecía del síndrome de Down. Esta nueva experiencia de dolor fue muy dura para Augusto y María, pero tanto a nivel profesional como a nivel espiritual, ambos fueron entrenados para criar a su hijo de la mejor manera posible. Alguien le dijo un día a María que el grado de atraso mental de su niño le iba a impedir razonar bien y aprender a leer. Pero María había adquirido un nuevo poder. Ella podía decir con toda convicción: todo lo puedo en Cristo que me fortalece. Y para sorpresa de muchos, Josías aprendió a leer. Resultó un genio en matemáticas y música. Josías era el bebito que María deseaba y fue el que Dios le dio. Se dice por ahí que solo hay un niño lindo en el mundo y que su madre lo tiene. El secreto de María fue su relación personal con Dios. Su esposo también se entregó a Jesucristo. Mi amiga, mi amigo, la seguridad y el futuro de tus hijos está en Cristo Jesús. Entrégate a Él ahora, y la paz de Dios, que sobrepasa todo entendimiento, guardará tu corazón. Cristo en el corazón del ser humano es la garantía para la vida presente y la vida eterna.
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San Mateo, capítulo 19. Y aconteció que cuando Jesús terminó estas palabras, partió de Galilea y se fue a la región de Judea, al otro lado del Jordán, y le siguieron grandes multitudes y lo sanó allí. Y se acercaron a él algunos fariseos para probarle, diciendo: ¿Es lícito a un hombre divorciarse de su mujer por cualquier motivo? Y respondiendo, él dijo: ¿No habéis leído que aquel que los creó desde el principio los hizo varón y hembra? Y añadió: Por esta razón el hombre dejará a su padre y a su madre, y se unirá a su mujer, y los dos serán una sola carne. Por consiguiente, ya no son dos, sino una sola carne. Por tanto, lo que Dios ha unido, ningún hombre lo separe. Ellos le dijeron: Entonces, ¿por qué mandó Moisés darle carta de divorcio y repudiarla? Él les dijo: Por la dureza de vuestro corazón, Moisés os permitió divorciaros de vuestras mujeres, pero no ha sido así desde el principio. Y yo os digo que cualquiera que se divorcie de su mujer, salvo por infidelidad, y se case con otra, comete adulterio. Los discípulos le dijeron: Si así es la relación del hombre con su mujer, no conviene casarse. Pero él les dijo: No todos pueden aceptar este precepto, sino solo aquellos a quienes les ha sido dado. Porque hay eunucos que así nacieron desde el seno de su madre, y hay eunucos que fueron hechos eunucos por los hombres. Y también hay eunucos que asimismo se hicieron eunucos por causa del reino de los cielos. El que pueda aceptar esto, que lo acepte. Entonces le trajeron algunos niños para que pusiera las manos sobre ellos y orara, y los discípulos los reprendieron. Pero Jesús dijo: Dejad a los niños y no les impidáis que vengan a mí, porque de los que son como estos es el reino de los cielos. Y después de poner las manos sobre ellos, se fue de allí. Y he aquí se le acercó uno y dijo: Maestro, ¿qué bien haré para obtener la vida eterna? Y él le dijo: ¿Por qué me preguntas acerca de lo bueno? Solo uno es bueno. Pero si deseas entrar en la vida, guarda los mandamientos. Él le dijo: ¿Cuál es? Y Jesús respondió: No matarás, no cometerás adulterio,

0: No hurtarás. No darás falso testimonio. Honra a tu padre y a tu madre. Y amarás a tu prójimo como a ti mismo. El joven le dijo, todo esto lo he guardado. ¿Qué me falta todavía? Jesús le dijo, si quieres ser perfecto, ve y vende lo que posees y da a los pobres y tendrás tesoro en los cielos. Y ven, sígueme. Pero al oír el joven estas palabras, se fue triste porque era dueño de muchos bienes. Y Jesús dijo a sus discípulos, en verdad os digo que es difícil que un rico entre en el reino de los cielos. Y otra vez os digo que es más fácil que un camello pase por el ojo de una aguja que el que un rico entre en el reino de Dios. Al oír esto, los discípulos estaban llenos de asombro y decían, entonces, ¿quién podrá salvarse? Pero Jesús, mirándolos, les dijo, para los hombres eso es imposible, pero para Dios todo es posible. Entonces, respondiendo, Pedro le dijo, he aquí nosotros lo hemos dejado todo y te hemos seguido. ¿Qué pues recibiremos? Y Jesús les dijo, en verdad os digo que vosotros, que me habéis seguido en la regeneración, cuando el Hijo del Hombre se siente en el trono de su gloria, os sentaréis también sobre 12 tronos para juzgar a las 12 tribus de Israel. Y todo el que haya dejado casas, o hermanos, o hermanas, o padre o madre, o hijos, o tierras por mi nombre, recibirá 100 veces más y heredará la vida eterna.
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0: Te exaltamos, Señor. Nos alegramos hoy en ti.
1: Son las 9 de la mañana, 19 minutos.

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0: Son las 9 de la mañana, 46 minutos.
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3: ¿Qué tal, querido amigo o amiga del programa Cruzada con Luis Palau? De esta forma damos comienzo a una nueva presentación de este nuestro espacio y punto de encuentro en la radio, en donde estudiamos diariamente la Biblia, la Palabra de Dios, de la mano, como siempre, del conferencista internacional Luis Palau. Mi nombre es Jorge Escopazo y en este día quiero traerle otro mensaje dentro de la serie En el Estudio de José, basado en el capítulo 7. El título de nuestro programa de hoy es Escondiendo el Pecado.
4: Hoy hemos titulado nuestro estudio, mi amable oyente, Escondiendo el Pecado. Escondiendo el Pecado. En el día de ayer, en realidad el estudio que empezamos no lo terminamos. Por lo tanto, yo quiero que en este día reconozcamos que estamos siguiendo con el estudio de ayer, solamente que le he dado otro título. El tema es Santidad o Fracaso. Y el subtítulo de hoy es Escondiendo el Pecado. En el día de ayer vimos que la falta de santidad fue lo que provocó el fracaso en la conquista de este pueblito que se llamaba Ai. ¿En qué sentido falta de santidad? En el estudio de ayer terminamos diciendo que estaban repletos de confianza propia. Acababan de conquistar a la ciudad de Jericó. Ahora esa ciudad enorme parece un gran triunfo de ellos. De repente se olvidan que Dios les dio el triunfo y no ellos. Y entonces, sin consultar con Dios, en un acto de confianza propio de la falta de santidad, se dan la arrogancia a ellos de decirle a Josué: Josué, que suban 2 o 3 mil hombres, no fatigues a todo el pueblo, son pocos, los pueden conquistar como pan, váyanse. Josué comete otro error, no consulta con Dios en oración, y como resultado aceptó el consejo de estos individuos sin hablar con Dios en oración. Y por falta de hablar con Dios en oración, manda 2 o 3 mil hombres y salen derrotados. Huyeron, mataron 36, quedaron derrotados, el pueblo desfalleció su corazón como agua, y todos los ancianos se caen sobre su rostro delante del arca, que es figura de la presencia de Dios, están llorando y golpeándose el pecho y pidiéndole misericordia a Dios. Pero todo vino de la confianza propia. Y segundo, de que había un individuo que estaba escondiendo pecado dentro del pueblo de Dios. ¿De qué clase de pecado se trata? No es un gran pecado. No era un crimen, no era una inmoralidad grosera, no era un pecado que hoy por la justicia de la ley nosotros hubiéramos llevado a una persona a la silla eléctrica o a colgarlo a la guillotina. Simplemente Dios había dicho, cuando estaban por conquistar la gran ciudad de Jericó, dijo: miren, no tomen nada, pero nada para sí mismos. Todo lo que vean, lo destruyen. Todo lo que sobra, se lo dedican a Dios para el templo de Dios. Pero un individuo de nombre Acán y toda su familia, parece ser que todos estaban involucrados en que vieron cierto oro, cierto poncho, diríamos nosotros, y lo tomaron, lo escondieron y lo encubrieron de los demás. Toda la familia se unió para cometer este pecado. Ahora, digo, repito, no era un pecado demasiado grosero. Vieron una barra de oro, vieron un poncho, una vestimenta llamativa, hermosa, pues algunas cositas nomás, de no mucha importancia. Y lo están escondiendo delante de Dios. Y por ese pecado de rebelión contra el mandato de Dios, de una familia, y por la confianza propia, el pueblo de Israel salió derrotado. Ahora, mi amable oyente, en 1 Samuel 15, versículos 22 y 23, leo lo siguiente. Escuche la palabra de Dios. ¿Se complace Dios tanto en los holocaustos y víctimas como en que se obedezca a las palabras de Dios? Ciertamente, el obedecer es mejor que los sacrificios, y el prestar atención que la grosura de los carneros. Porque como pecado de adivinación es la rebelión, y como idolatría e ídolos la obstinación. Por cuanto tú desechaste la palabra de Dios, Él también te ha desechado para que no seas rey, o sea, conquistador. Mi amable oyente, los mandatos de Dios para el cristiano, el Nuevo Testamento, aunque el Antiguo tiene lecciones, pero nos apegamos al Nuevo, para el cristiano, los mandatos de Dios no son un juguete. Este hombre Acán pensó que podía tomarse un lingote de oro, unas piezas de plata, una vestimenta babilónica, que no era gran cosa. Él había oído el mandato de Dios. Él había oído las órdenes divinas. Él sabía que no tenía derecho a posesionarse de ese oro, de esa vestimenta y de esa plata, que Dios había dicho no, no y no. El asunto estaba claro. Pero él desobedeció. Y mi amable oyente, a Dios le interesa más la obediencia a su palabra revelada mucho más que cualquier sacrificio. Y a Dios le interesa que prestemos atención y no que le traigamos grandes ofrendas y grandes regalos y grandes obsequios y grandes contribuciones. Ahora, los sacrificios para Dios están bien. Las ofrendas y demás para la obra de Dios, sí, Señor. Pero no confundamos. A Dios le interesa la prioridad de la obediencia y el prestar atención. Por otro lado, por el lado negativo, la rebelión contra la palabra claramente revelada de Dios, la rebelión es como, ¿qué? Como adivinación. La rebelión es como idolatría a los ojos de Dios. No que como idolatría, perdón, es como ocultismo. Si usted se rebela contra la palabra de Dios, o sea, el Nuevo Testamento para el cristiano, apoyado por el Antiguo, pero el Nuevo. Si usted se rebela, eso es como entrar al ocultismo. Y por otro lado, si usted es obstinado para colmo, y no meramente que no escucha la palabra de Dios ni la obedece, sino que con obstinación no acepta las exhortaciones, sepa que a los ojos de Dios eso es como ídolos e idolatría. O sea que Dios no toma livianamente la rebelión, la obstinación y el dar oído sordo a su palabra. De tal manera que el pecado de tan solo una familia, mire que a estas alturas se calcula que había cerca de 2 millones de israelitas. Entre los 2 millones, una familia que desobedece a Dios y que se posesiona de lo maldito, porque Dios había dicho que el oro, la plata, las vestimentas, a los ojos de él estaban malditos en la ciudad de Jericó, por posesionarse de una cosa que aparentemente era muy pequeña, pero que era símbolo de rebelión obstinada contra los mandatos de Dios, el pueblo salió derrotado, avergonzado, desfallecido, humillado, muchos muertos. ¿Y qué lección hay en esto para el cristiano en el día de hoy? Ah, está clara, ¿no es cierto, mi amable oyente? A los ojos de Dios, el pecado de una sola familia es suficiente para traer vergüenza al nombre de Dios. El pecado escondido de una familia puede traer gran derrota a una iglesia local. Y yo lo he visto con mis ojos. El pecado de una familia trae turbación ante el pueblo de Dios. Sobre todo el pecado de un líder, pecado escondido, porque todos tenemos debilidades y aún pecados, pero si nos humillamos y los confesamos y tenemos una disciplina bíblica y arreglamos el asunto rápidamente, evitamos muchos problemas. Y eso hizo el pueblo de Israel, lo veremos más adelante si Dios quiere. Pero mientras tanto la lección de hoy es esta: el que encubre su pecado no prosperará, mas el que los confiesa y se aparta hallará misericordia. Así dice el libro de Proverbios. El que encubre su pecado no prosperará, mas el que los confiesa y se aparta hallará misericordia. Si confesamos nuestros pecados, Dios es fiel y justo para perdonarnos nuestros pecados y limpiarnos de toda maldad. Si usted tiene pecados escondidos, confiéseselos al Señor ahora mismo, le ruego, no traiga derrota al pueblo de Dios.
3: Para ponerse en contacto con Luis Palau y hacerle llegar sus comentarios o sus preguntas, le puede escribir a la dirección de correo electrónico consejos@luispalau.net. consejos@luispalau.net. Si prefiere hacerlo a través del correo postal, escríbale a Luis Palau, P.O. 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Llegamos así al segmento musical de nuestro programa. Hoy nos acompaña la española Ima Lara con la canción Libre.

0: Así nos acompañaba por el segmento musical de nuestro programa Cruzada con Luis Palau, la española Imalara con esta preciosa melodía Libre. Y de esta forma estamos llegando al final de nuestro programa. Nos tenemos que despedir, pero si el Señor lo permite, nos vamos a reencontrar en nuestra próxima presentación. Mi nombre es Jorge Escopazo. Fue un placer acompañarle en este día. Recuerde visitarnos en nuestro sitio en internet www.luispalau.net.
1: Amigos oyentes, muchas gracias por su fina sintonía al programa de este día. Les estaremos esperando muy pronto para el próximo programa Cruzada con Luis Palau. Hasta entonces, recuerden las palabras de nuestro Señor Jesús. Felices los de corazón limpio, pues ellos verán a Dios.
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Isaías, capítulo 64. O si rasgaras los cielos y descendieras, si los montes se estremecieran ante tu presencia, como el fuego enciende el matorral, como el fuego hace hervir el agua, para dar a conocer tu nombre a tus adversarios, para que ante tu presencia tiemblen las naciones. Cuando hiciste cosas terribles que no esperábamos y descendiste, los montes se estremecieron ante tu presencia. Desde la antigüedad no habían escuchado ni dado oídos, ni el ojo había visto a un Dios fuera de ti, que obrara a favor del que esperaba en él. Sales al encuentro del que se regocija y practica la justicia, de los que se acuerdan de ti en tus caminos. He aquí, te enojaste porque pecamos. Continuamos en los pecados por mucho tiempo y seremos salvos. Todos nosotros somos como el inmundo y como trapo de inmundicia todas nuestras obras justas. Todos nos marchitamos como una hoja y nuestras iniquidades como el viento nos arrastran. Y no hay quien invoque tu nombre, quien se despierte para asirse de ti, porque has escondido tu rostro de nosotros y nos has entregado al poder de nuestras iniquidades. Mas ahora, oh Señor, tú eres nuestro Padre, nosotros el barro, y tú nuestro alfarero, obra de tus manos, somos todos nosotros. No te enojes en exceso, oh Señor, ni para siempre te acuerdes de la iniquidad. He aquí, mira, te rogamos, todos nosotros somos tu pueblo. Tus ciudades santas se han vuelto un desierto, Sión se ha convertido en un desierto, Jerusalén en una desolación. Nuestra casa santa y hermosa, donde te alababan nuestros padres, ha sido quemada por el fuego, y todas nuestras cosas preciosas se han convertido en ruinas. Te contendrás ante estas cosas, oh Señor.

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0: Son las 10 de la mañana, 49 minutos.
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3: Esta canción se llama La Fruta.

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2: Don Alfredo era un hombre de campo, recio y formado bajo el ardiente sol de las praderas y llanuras del Arauca. Cada mañana, aun antes de que el sol despuntara, ya don Alfredo estaba de pie y camino a su lugar de trabajo. Una vez que llegaba a aquel sitio donde había estado rompiendo la roca desde hacía algunos meses, comenzaba su dura labor. Aquella mole de roca de granito era firme y dura. Las herramientas del buen hombre poco a poco iban horadando y una forma rectangular comenzaba a dibujarse como fruto del trabajo tesonero del campesino. Sus vecinos, ganaderos como don Alfredo, lo miraban día a día y se burlaban del viejo diciendo: "Este ha decidido gastar sus últimos años rompiendo esa mole de roca. ¿Será que está cavando su propia tumba?" Al pasar el mediodía, llegaba la hora de dar de beber al ganado. Los arrieros tenían que recorrer grandes distancias a caballo para reunir las reses y llevarlas al abrevadero al lado del río. Los peones de don Alfredo tenían que hacer lo mismo. Pero un día, el viejo, criticado por los demás, llamó a sus empleados y les dijo: "Ya no habrá que ir más al abrevadero. Ahora el río vendrá hasta nosotros." "¿Cómo será esto, don Alfredo?" le preguntaron sus empleados. "Muy fácil", dijo él sonriente. "Todos estos años he estado cavando una cisterna en esta roca. Ustedes se han fijado que cuando llueve y el río crece en invierno, el agua llega hasta estos contornos por esos pequeños canales que se forman en los llanos. Bueno, yo aprovecharé esos canales, me traerán el agua y llenará esta cisterna. Durante toda la estación seca tendremos agua para el ganado." Mi amiga, mi amigo, ¿sabes que no basta trabajar duro, sino hacerlo inteligentemente? Eso fue lo que hizo don Alfredo. Pero yo me pregunto, cuando se trata de la vida eterna, de la seguridad, del poder, del perdón, de la paz, ¿cómo lo logramos? Debemos trabajar fuerte por ellos. La Biblia dice que por gracia sois salvos por medio de la fe. Y dice que esto es algo que no hemos logrado nosotros, sino que es un regalo de Dios, que no es por obras, por trabajo duro, para que nadie se gloríe de haberlo alcanzado él o ella mismos. La sabiduría del ser humano no consiste en trabajar mucho por su salvación, sino en aceptar el regalo que Dios le ofrece. Ese regalo se llama Jesús. Ya Él hizo la parte dura del trabajo. Murió en tu lugar. Pagó la deuda de tus pecados. Tu parte ahora es creer en Él, arrepentirte de tus ofensas y reconocer a Jesús como Salvador y Señor de tu vida. Sé sabio. Sin trabajar duro, acepta el regalo de Dios y recibe un lugar al lado de Jesucristo.
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0: Salmo, capítulo 53. El necio ha dicho en su corazón: no hay Dios. Se han corrompido, han cometido injusticias abominables, no hay quien haga el bien. Dios ha mirado desde los cielos sobre los hijos de los hombres, para ver si hay alguno que entienda, alguno que busque a Dios. Todos se han desviado, a una se han corrompido, no hay quien haga el bien, no hay ni siquiera uno. No tienen conocimiento los que hacen iniquidad, que devoran a mi pueblo como si comieran pan, y no invocan a Dios. Donde antes no había terror, allí tiemblan de espanto, porque Dios esparció los huesos del que acampaba contra ti. Tú los avergonzaste, porque Dios los había rechazado. Oh, si de Sion saliera la salvación de Israel.
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12 horas, 6 minutos.

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0: 12 horas, 33 minutos.
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3: ¿Qué tal, querido amigo o amiga del programa Cruzada con Luis Palau? Mi nombre es Jorge Escopazo y quiero darle la más cordial bienvenida a este nuestro punto de encuentro en la radio que hemos denominado Cruzada con Luis Palau, aquí donde estudiamos juntos diariamente la Biblia, la Palabra de Dios, de la mano como siempre de Luis Palau. En este día, continuando con nuestro estudio en el libro de Josué, Luis Palau nos trae el mensaje que lleva por título Hora de Oración y Acción. Así que le invito a que nos acompañe escuchando con mucha atención. Adelante, Luis.
4: Hay circunstancias en la vida en que debemos orar. Hay circunstancias en la vida en que debemos actuar, y cada una tiene su lugar. El asunto está cuándo orar, cuándo actuar. Cada cosa en su lugar. Cada momento tiene su hora. El estudio que estamos haciendo en la vida de Josué nos da una profunda lección sobre ese tema. Por eso me he quedado en estos días en el capítulo 7, porque creo que el capítulo 7 nos conmueve a todos y tiene unas lecciones profundas. Recordemos, el pueblo de Israel había conquistado a Jericó por el poder de Dios exclusivamente y la obediencia de ellos. El pueblo de Israel salió derrotado la primera vez en Ai, la que estamos analizando ahora. ¿Por qué? Porque no buscaron el poder de Dios en oración previo al ataque y porque hubo pecado escondido. Ahora bien, ni bien ocurre el fracaso, la derrota, ¿qué hace Josué? Josué inmediatamente cae de rodillas, confundido, junto con los ancianos del pueblo de Israel, o sea, los líderes, y en el polvo de la tierra hace una oración. Ahora, primeramente en el versículo 6, yo lo titulo Espiritualidad Vacía. Dice, entonces Josué rompió sus vestidos y se postró en tierra sobre su rostro delante del arca de Jehová Dios hasta caer la tarde, él y los ancianos de Israel, y echaron polvo sobre sus cabezas. Muy dramática la escena. Toda una película haber observado esto. Y necesario, aunque lamentablemente, porque no hubiera sido necesario. Si antes de ir a la batalla ellos hubieran consultado a Dios en oración, no estarían después de la batalla perdida en el polvo de la tierra, abochornados, avergonzados, humillados, con polvo sobre su cabeza, el gran líder y los ancianos. Segundo, versículos 7 al 9, lo leí en el día de ayer, una oración indigna y vergonzosa. En esta oración notamos tres cosas. Primero, acusan a Dios. Josué, que rápidamente ha dado un paso atrás, ahora está acusando a Dios por el fracaso que ellos provocaron. Segundo, están contristando a Dios y al Espíritu Santo. La Biblia dice, no contristéis al Espíritu Santo con el cual estáis sellados para el día de la redención. Pero ellos están hiriendo a Dios y contristando al Espíritu Santo. ¡Qué cosa tremenda pensarme, mi oyente! Que a veces nosotros, y aún los más santos entre los cristianos, al desconectarse de Dios, como vimos en el día de ayer, por no haber orado antes de salir a la guerra espiritual, como resultado, terminan acusando a Dios, contristando al Espíritu Santo, pierden el gozo del Señor, pierden la plenitud del Espíritu Santo y luego le quieren culpar a Dios. Tercero, notamos en esta oración de Josué 7, versículos 7 al 9, una preocupación por la gloria de Dios que francamente no convence. O sea que, aunque él dice en el versículo 9, dice, ¿qué harás tú, oh Dios, a tu grande nombre? Sin embargo, lo que le preocupaba a Josué no era tanto el nombre de Dios, y no creo que lo estoy juzgando mal, lo que le preocupaba era la protección de ellos mismos. ¿Se da cuenta usted? Así que tenemos que tener cuidado. Un error antes de ir a la batalla produce un segundo error cuando amargados culpamos a Dios por nuestros fracasos que hemos provocado nosotros mismos. En tercer lugar, en este asunto de hora de oración, hora de acción, notemos en los versículos 10 al 15 que Dios dice, el asunto del pecado debe resolverse radicalmente. Había pecado, había maldición entre el pueblo de Dios. Un individuo era un hombre que había escondido pecado, había hecho lo que Dios dijo que no hagan. Entonces Dios le dice primero a Josué, en el versículo 10, le dice Jehová a Josué, levántate, ¿por qué te postras así sobre tu rostro? Israel ha pecado y aún han quebrantado mi pacto que yo les mandé, han tomado del anatema, han hurtado, han mentido y lo han escondido entre sus enseres. Así que el primer paso es, Josué, levántate, dice Dios. Tienes que resolver el asunto del pecado, Josué. Usted dice, pero ¿a dónde está el amor de Dios? El pobre Josué está de rodillas, los ancianos están en el polvo de la tierra desde el amanecer hasta la noche, y Dios los levanta de un solo golpe y los pone de pie y dice, señores, no me vengan con sus oraciones. Lo que aquí hace falta es resolver el problema del pecado radicalmente. Ah, mi amable oyente, es que aunque Dios es amor, Dios es justo, Dios es recto y Dios es santo, y con Dios no se puede jugar. Alguna persona puede creer que está jugando con el pecado y que su pecado no lo alcanza, pero a la larga lo alcanza. Ahora bien, el asunto del pecado lo debemos tratar en dos maneras, personalmente y como grupo, como congregación, en forma de corporación, si se quiere. Personalmente, simbolizado por la circuncisión, el cristiano tiene que aprender a tratar con radical vehemencia el pecado en su propia vida personal. La circuncisión, ese rito tan extraño e interesante que Dios le dio al pueblo de Israel para recordarles de su pacto eterno con el pueblo terrenal de Dios y que bíblicamente simboliza cortar las pasiones de la carne, el cristiano en Colosenses 3 aprende que tiene que tomar un cuchillo muy afilado, como dice Josué capítulo 3 y 4, un cuchillo muy afilado y cortar por lo sano con lo que sea pecado en nuestra vida. Cuando Jesucristo dijo, si tu ojo te es ocasión de pecar, quítatelo. Mejor es entrar a la vida con un solo ojo que con ambos ojos terminar en el fuego del infierno. Cuando el Señor dice, si tu mano te es ocasión de caer, córtala. Mejor te es entrar a la gloria manco que con dos irte al infierno, al lago de fuego que nunca termina de arder. ¿Qué quiso decir el Señor? Que debemos ir arrancándonos los ojos físicos y cortándonos las manos a nosotros mismos y al vecino. No. Lo que quiso decir es que hay que tratar al pecado con una radical velocidad. Cuando usted descubra en su alma que hay una inclinación a ciertos pecados que le pueden destruir, rápidamente, hacer lo que yo tengo que hacer. Rápidamente, así estemos en público o en privado, ir a la presencia de Dios, aunque sea cerrar la puerta interna del corazón y del alma, y decir, oh Señor, hay una inclinación al mal en mi corazón, lávame, límpiame, purifícame, perdóname, no quiero contristarte, quiero andar en la luz, quiero una conciencia transparente, quiero agradarte, Señor, quiero seguir lleno del Espíritu Santo, quiero conocer lo que es el amor, la paz, el gozo, la felicidad, la paciencia, todas las gracias que viene por tu Santo Espíritu. Señor, radicalmente y con un cuchillo muy afilado, corto con el pecado. Pero, mi amable oyente, el tema de Josué capítulo 7 tiene mucho que ver cómo tratar el pecado en la congregación, en la iglesia local. Y corporalmente o como grupo, tiene que haber disciplina. Es cierto que el libro de Josué nos habla y nos simboliza la vida cristiana victoriosa. Es cierto que su contraparte del Nuevo Testamento es el libro de Efesios. Sin embargo, aunque vivamos una vida cristiana victoriosa, tenemos que enfrentar el pecado. En nosotros mismos, ya lo sabemos, pero también tenemos que confrontar el pecado como congregación, como iglesia local, en algún hermano o hermana que, en un momento de debilidad o en un momento de rebelión, cometen un pecado que afectan a toda la congregación. Nunca es tarde para resolver el problema del pecado. Siempre hay esperanza bíblica. Dios nos ha revelado su camino y mañana lo trataremos.
3: 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Hoy nos acompaña en el segmento musical de nuestro programa la agrupación Salvador.

0: Very nice.
1: Así nos acompañaba la agrupación Salvador por el segmento musical de nuestro programa Cruzada con Luis Palau, con esta preciosa melodía Un día a la vez. De esta forma estamos llegando al final, pero no quería despedirme sin antes recordarle que si usted conoció al Señor Jesucristo como su Salvador personal a través de alguno de los ministerios de la Asociación Luis Palau, yo le invito a que nos escriba, nos cuente de su decisión, escribiéndonos a la dirección de correo electrónico testimonios@luispalau.net. testimonios@luispalau.net. Para Luis va a ser de mucha alegría saber de su decisión y poder estar en contacto con usted, así que yo le invito a que nos escriba. Mi nombre es Jorge Escopazo, fue un placer acompañarle en este día. Si el Señor lo permite, nos vamos a reencontrar en nuestra próxima presentación. Recuerde visitarnos en nuestro sitio en internet, luispalau.net.
2: Amigos oyentes, muchas gracias por su fina sintonía al programa de este día. Les estaremos esperando muy pronto para el próximo programa Cruzada con Luis Palau. Hasta entonces, recuerden las palabras de nuestro Señor Jesús. Felices los de corazón limpio, pues ellos verán a Dios.
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0: Oye, yo no soy reggaetonero,
1: tiene
0: pero
1: flow.
0: Tengo flow.
1: Tiene flow, tiene flow.
0: In the house, tú me entiendes, como hace funky, y está in the house. Ay. Pa, Cristo, papá.
2: Yo lo llevo practicando un ratito, pero vamos a hacer un tema que se titula, lo acabamos de hacer ya reciente, pero vamos a ponerle un poco de flow.
0: ¡Súmbalo!
2: Ese tema se

0: a su nombre. Yo quiero que usted reciba con un fuerte aplauso en esta noche a nuestro primer invitado.
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Job, capítulo 13. He aquí todo esto han visto mis ojos, lo ha escuchado y entendido mi oído. Lo que vosotros sabéis, yo también lo sé, no soy menos que vosotros, pero quiero hablar al Todopoderoso y deseo argumentar con Dios. Mas vosotros sois forjadores de mentiras.

vidas. Todos vosotros sois médicos inútiles. Quien diera que guardarais completo silencio y se convirtiera esto en vuestra sabiduría. Oíd os ruego mi razonamiento y prestad atención a los argumentos de mis labios. Hablaréis por Dios lo que es injusto y diréis por Él lo que es engañoso. ¿Mostraréis por Él parcialidad? ¿Contenderéis por Dios? ¿Os irá bien cuando Él os escudriñe o le engañaréis como se engaña a un hombre? Ciertamente Él os reprenderá si en secreto mostrarais parcialidad. ¿No os llenará de temor su majestad y no caerá sobre vosotros su terror? Vuestras máximas son proverbios de ceniza, vuestras defensas son defensas de barro. Callad delante de mí para que pueda hablar yo y venga sobre mí lo que venga. Porque me he de quitar la carne con mis dientes y poner mi vida en mis manos. Aunque Él me mate, en Él esperaré, pero defenderé mis caminos delante de Él. Él también será mi salvación, porque un impío no comparece en su presencia. Escuchad atentamente mis palabras, y que mi declaración llene vuestros oídos. He aquí ahora, yo he preparado mi causa. Sé que seré justificado. ¿Quién contenderá conmigo? Porque entonces me callaría y moriría. Solo dos cosas no hagas conmigo, y no me esconderé de tu rostro. Retira de mí tu mano, y tu terror no me espante. Entonces llama, y yo responderé. O déjame hablar, y respóndeme tú. ¿Cuántas son mis iniquidades y pecados? Hazme conocer mi rebelión y mi pecado. ¿Por qué escondes tu rostro y me consideras tu enemigo? ¿Harás que tiemble una hoja llevada por el viento o perseguirás a la paja seca? Pues escribes contra mí cosas amargas y me haces responsable de las iniquidades de mi juventud. Pones mis pies en el cepo y vigilas todas mis sendas. Pones límite a las plantas de mis pies mientras me deshago como cosa.

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0: No te vayas, Jesús, quédate aquí con nosotros. Apláudele fuerte a Dios por la vida de Luis Campos. Hay una canción increíble que escribí hace muchos años, y es una de mis favoritas. Es una de las canciones más lindas que Dios me ha permitido escribir. La escribí en el primer disco, El Tiempo de la Cruz. Ese disco increíble que también fue en vivo, pero que no sabíamos cómo hacerlo, y que Dios hizo cosas lindas con aquel disco. Y esta canción nace después de que yo le hago la pregunta a una joven y le pregunto: ¿qué quiere ser para Dios? Y probablemente Dios le pregunta a usted esta noche: ¿qué quiere ser usted para Él? Usted dice: uy, no, quiero grabar un disco como este que están grabando aquí. Quiero ser pastor, quiero ser piloto, quiero ser, bueno, una cantidad de cosas. Cuando le pregunto: ¿qué quiere ser para Dios? A esta chica me dice: yo quiero ser una mujer intercesora. Y para los que conocemos eso, eso es un lugar no visible, algo que está allá, que no se ve, que la gente no puede aplaudir. Son personas que están orando, son personas que están orando por los ministerios, por muchos grupos, por los pastores, por avivamiento. Y me impactó, y de ahí en entonces dije: bueno, yo quiero no ser un cantante, yo tan solo quiero ser lo que Dios tenga en su corazón para mí. Y la idea con esta canción es que mientras usted la escuche, usted pueda llegar a ser lo que hay en el corazón de Dios para su vida.
1: 13 horas, 29 minutos.
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0: 13 horas, 39 minutos.
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2: Mi ciudad tiene mucha gente famosa, gente cuyos nombres son conocidos de todos y su personalidad es recordada en conversaciones y en discusiones, a veces en discursos escolares, culturales o políticos. En una de las plazas hay una estatua ecuestre. Es la de un antiguo hijo de la ciudad que fue guerrero de la independencia. Todos lo admiramos y queremos, aunque murió mucho tiempo atrás. El actual intendente es un hombre famoso. Ganó el puesto en elecciones limpias, lo que ya de por sí produce fama. Tenemos también un animador de televisión que es figura nacional. Ha viajado al extranjero y hasta ha sido jurado en un concurso para Miss Universo. También es famoso en la ciudad el centro delantero del equipo campeón de fútbol. En años pasados integró el seleccionado nacional y jugó en la capital. Ahora, un poco en decadencia, vive de su gloria pasada y de la fama que le queda. Los niños y los jóvenes lo idolatran. Tenemos pintores famosos, concertistas famosos y hasta ladrones famosos, porque en una ciudad, suma y contexto de la vida, es posible adquirir fama de cualquier manera. Como cierto comerciante que es famoso por sus incendios intencionales y sus quiebras fraudulentas. Lleva 5 en su haber y por eso el hombre es sumamente rico. Yo me pregunto, ¿cuál es la fórmula para hacerse famoso? Hubo un hombre, mi amiga, mi amigo, que ganó fama universal por lavarse las manos. Solamente lavarse las manos, me preguntarás. ¿Es que se las lavó con polvo de oro y jabón de ángeles? No, mi amable oyente. Ese hombre que se hizo famoso por lavarse las manos fue Pilato. Pilato era gobernador de Judea en tiempos en que los judíos acusaron a Jesús. Pilato sabía que Jesús era inocente. Nada le constaba con más certeza. Sin embargo, por cobardía, por dejadez, por no comprometerse, por miedo a perder el puesto y la posición social, condenó al inocente y dio libertad a un culpable. Y para demostrar que él, Pilato, nada tenía que ver con la condena de Cristo, pidió agua y se lavó las manos públicamente. Inocente soy yo de la sangre de este justo, dijo. Pobre Pilato, lavó sus manos con agua, pero jamás pudo lavar su conciencia manchada. Fue la manera más pobre de adquirir fama imperecedera. Y déjame preguntarte, amable oyente, ¿te estás lavando las manos frente a Cristo y diciendo,

0: diciendo yo nada tengo que ver? Eso es imposible, mi amiga, mi amigo, ante el sacrificio del Hijo de Dios, hecho por amor a nosotros, tenemos que definirnos y definirnos ya. Es imposible permanecer indiferentes. O le damos la espalda o lo seguimos con todo nuestro corazón. El solo hecho de pretender lavarnos las manos frente a Él es negarlo. Ámalo, comprométete con Él y síguelo con todo tu corazón.
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4: 40.

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1: ¡Aleluya!

0: ¡Sí, señor!
1: Los Proverbios, capítulo 27. No te jactes del día de mañana, porque no sabes qué traerá el día. Que te alabe el extraño, y no tu boca, el forastero, y no tus labios. Pesada es la piedra y pesada la arena, pero la provocación del necio es más pesada que ambas. Cruel es el furor e inundación la ira, pero ¿quién se mantendrá ante los celos? Mejor es la reprensión franca que el amor encubierto. Fieles son las heridas del amigo, pero engañosos los besos del enemigo. El hombre saciado aborrece la miel, pero para el hombre hambriento todo lo amargo es dulce. Como pájaro que vaga lejos de su nido, así es el hombre que vaga lejos de su hogar. El ungüento y el perfume alegran el corazón, y dulce para su amigo es el consejo del hombre. No abandones a tu amigo, ni al amigo de tu padre, ni vayas a la casa de tu hermano el día de tu infortunio. Mejor es un vecino cerca que un hermano lejos. Sé sabio, hijo mío, y alegra mi corazón, para que yo responda al que me afrenta. El hombre prudente ve el mal y se esconde. Los simples siguen adelante y pagan las consecuencias. Tómale la ropa al que sale fiador del extraño, y tómale prenda por la mujer desconocida. Al que muy de mañana bendice a su amigo en alta voz, le será contado como una maldición. Gotera continua, en día de lluvia, y mujer rencillosa son semejantes. El que trata de contenerla, refrena al viento, y recoge aceite con su mano derecha. El hierro con hierro se apila, y un hombre aguza a otro. El que cuida la higuera comerá su fruto, y el que atiende a su señor será honrado. Como el agua refleja el rostro, así el corazón del hombre refleja al hombre. El Seol y el Abadón nunca se sacian, tampoco se sacian los ojos del hombre. El crisol es para la plata y el horno para el oro, y al hombre se le prueba por la alabanza que recibe. Aunque machaques con el mazo al necio en un mortero, entre el grano molido no se apartará de él su necedad. Conoce bien la condición de tus rebaños y presta atención a tu ganado, porque las riquezas no son eternas, ni perdurará la corona por todas las generaciones. Cuando la hierba desaparece, se ve el retoño y se recogen las hierbas de los montes. Los corderos darán para tu vestido y las cabras para el precio de tu campo, y habrá suficiente leche de cabra para...
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0: 15 horas, 15 minutos.
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3: ¿Qué tal, querido amigo o amiga del programa Cruzada con Luis Palau? De esta forma damos comienzo a una nueva presentación de este nuestro espacio y punto de encuentro en la radio, en donde estudiamos diariamente la Biblia, la Palabra de Dios, de la mano, como siempre, del conferencista internacional Luis Palau. Mi nombre es Jorge Escopazo y hoy quiero presentarle un nuevo mensaje dentro de esta serie de estudios que estamos teniendo en el sexto libro de la Biblia, el libro de Josué, que lleva por título Persistencia, Persistencia.
4: Hoy seguimos adelante, mi amable oyente, estudiando Josué capítulo 1. ¿Qué le parece? ¿Tiene abierta su Biblia por allí? Ojalá que sí, a menos que esté manejando su automóvil, mejor que mire a la calle, ¿no le parece? Muy bien, estamos estudiando lo que yo he llamado los principios para una vida victoriosa, para una vida espiritualmente triunfante, y los encontramos en las lecciones antiguas que Dios le dio al pueblo de Israel en el libro de Josué, y estamos en el capítulo 1. Usted sabe muy claramente que en 1 Corintios y en el libro de Romanos, en el Nuevo Testamento, se nos dice claramente que en el Antiguo Testamento lo que le aconteció al pueblo de Israel fue una lección para nosotros, de modo que hacemos bien, con tal que mantengamos equilibrio con doctrinas del Nuevo Testamento, hacemos bien en analizar estas lecciones y aplicarlas.

0: aplicarlas a la vida nuestra hoy en el siglo XX dentro del cristianismo, aunque estas lecciones le aconteció al pueblo de Israel en los días en que estaban bajo la ley de Moisés antes del nacimiento de Jesucristo. Muy bien, capítulo 1. Hemos dicho primero, el primer principio es saber captar el momento ideal de Dios para una conquista espiritual. Segundo, dijimos que el territorio era un regalo de Jehová Dios, versículos 2, 3 y 6. O sea, era una decisión soberana de Dios. Soberano quiere decir que Dios es rey, que tiene toda autoridad en el cielo y en la tierra, y que Dios decidió que le iba a dar la tierra santa al pueblo de Israel, que se la regalaba. Igualmente para usted y para mí, Dios soberanamente ha decidido que usted y yo, mi amable oyente, como cristianos que tenemos a Cristo en el corazón, que amamos la palabra de Dios, Dios nos ha obsequiado cierto territorio a cada uno de nosotros. Para ciertas personas, su territorio de conquista puede ser una clase de escuela dominical. Para otros, de gran visión y capacidad que Dios les ha dado, su territorio que Dios le ha obsequiado puede ser su pueblo, su vecindario, su ciudad. Para algunas personas cuya fe ha crecido, cuya visión es grande, capacitados por el Espíritu Santo de Dios, Dios les ha entregado una nación. Y hay algunos casos, y a lo mejor me está escuchando alguno de ellos, en que Dios da una visión internacional, en que Dios le da a alguno de mis amables oyentes una visión tremenda de conquistar no una, sino varias naciones para la gloria de Dios. El tercer principio está en el versículo 3, y yo lo llamo persistencia imparable, persistencia indetenible, arrolladora, esa palabra, esa me gusta, persistencia arrolladora. Ahora, en el versículo 3, ¿qué leemos? Dice así, yo os he entregado, como lo había dicho a Moisés, todo lugar que pisare la planta de vuestro pie. Aquí vemos la arrolladora persistencia que se necesita para triunfar espiritualmente. Note usted que Dios les regaló la tierra prometida, el territorio que Él ya había cercado, por así decirlo, para regalárselo a ellos. Pero Dios, en su hermosa, también decisión soberana, dice, ustedes tienen que ir y poseer la tierra santa. Se las regalo, pero vayan y poséanla. Cada lugar, no, todo lugar que pisare la planta de vuestro pie. En una palabra, tiene que ser poseída la tierra. Dice, cada lugar, todo lugar que pisare la planta de vuestro pie. Se lo había obsequiado así como se lo había dicho a Moisés. O sea que era una promesa de Dios, una promesa dada a Moisés, una promesa con una hermosa condición. La podemos llamar condición. ¿Qué le parece, amable oyente? La condición era esta. Se la regalo con tal que ustedes caminen y la posean. Hebreos capítulo 4, que ya le he dicho anteriormente que tiene que leer en comparación con Josué, dice, esforzaos por entrar. Esforzaos por entrar. Usted me dice, pero ¿cómo, hermano Palau? ¿Acaso no dice la Biblia que la vida victoriosa es un regalo de Dios? ¿Acaso no es por gracia de Dios, o sea, favor inmerecido? Sí, pero Dios en su soberanía ha escogido de que vivamos el triunfo, la victoria, el éxito espiritual, cooperando con Dios, participando con Dios. Él dice, te lo regalo, pero ve y poséelo. No vas a caer como con paracaída, habiendo yo hecho la conquista, dice Dios. No, primero te lo regalo, te doy las fuerzas, pero tú tienes que entrar y conquistar la tierra que te he regalado. Hebreos 3:6 dice, manteneos firmes hasta el fin. O sea que, hermano, amigo, hermana, hay que tener una persistencia arrolladora para ser un triunfador o una triunfadora espirituales. No hay que echarse atrás y esperar que las cosas acontezcan por milagro. Dios podría hacerlo así si se le ocurriera, pero Dios ha decidido que así no ha de ser. Tome usted el ejemplo de Caleb. Caleb, usted puede leer su historia, tanto en el libro de Números como de Deuteronomio. En el capítulo 1 de Deuteronomio, versículo 36, dice que Caleb, junto con Josué, va a entrar a la tierra prometida porque él siguió fielmente al Señor. 1 Corintios 4 dice, se demanda de los administradores que cada uno sea hallado fiel, fiel, fiel hasta el fin. El que perseverare hasta el fin, ese será salvo. O sea que la persistencia es un principio vital de la conquista y el triunfo espirituales. Si usted quiere conquistar a esos alumnos de escuela dominical de clase bíblica para Jesucristo, persistencia. Si usted quiere conquistar su pueblo para Jesucristo, persistencia arrolladora, mi amable oyente. No haga un esfuercito débil, anémico, y después se echa atrás al primer signo de oposición, crítica o ataque. El cristiano, ya veremos el próximo principio, el número 4, que es conflicto, precisamente. El cristiano persiste, Señor, a pesar de los enemigos, a pesar de los críticos, a pesar de los cínicos y los burlones y los que lo atacan incluso. Uno sigue en el nombre del Señor y en el poder del Espíritu Santo. Y es esa persistencia arrolladora que distingue a los infantes espirituales de los grandes en Jesucristo. Y yo le pregunto a usted, mi hermana, mi hermano, donde quiera que usted se encuentre en este momento, ¿usted es una criaturita débil, anémica, infantil, o se trata de un hombre o una mujer de Dios? Usted dice, ah, pero señor Palau, es que, hermano, el territorio que Dios me ha dado es demasiado grande. Yo soy demasiado incapaz. Pero por supuesto que sí. Todos somos incapaces. ¿Usted cree que yo soy tan capaz? No, señor. Yo creo que, por la gracia de Dios, gran parte de las bendiciones que yo he visto en mi ministerio con el equipo se debe a la persistencia arrolladora. El genio, usted ya sabe que no lo tengo. Grandes habilidades oratóricas, usted sabe que no las tengo. Creo que la persistencia es el principio fabuloso que usted y yo tenemos que aprender. Alguien ha preguntado una vez en forma de broma, pero broma poderosa, ¿cómo se come un elefante? ¿Sabe cuál es la respuesta? Un bocado a la vez. ¿Cómo se come un elefante? Pues un bocado a la vez. O sea, paso a paso, paso a paso. La Biblia habla mucho no de correr ni de trotar, sino de caminar. ¿Se ha dado cuenta usted en el Nuevo Testamento cuántas veces dice que andéis como es digno del Señor? La palabra es que caminéis. ¿Cómo se camina? Un paso a la vez. Sí, Señor, y así se conquista espiritualmente. Bueno, mañana seguimos con el cuarto principio. Qué encantador este libro, ¿no le parece?
1: Para ponerse en contacto con Luis Palau y hacerle llegar sus comentarios o sus preguntas, le puede escribir a la dirección de correo electrónico consejos@luispalau.net. consejos@luispalau.net. Si prefiere hacerlo a través del correo postal, escríbale a Luis Palau, P.O. Box 380, Miami, Florida 33243, Estados Unidos. Llegamos así al segmento musical de nuestro programa Cruzada con Luis Palau. Hoy nos acompaña Danilo Montero con la canción Quiero Proclamar.

0: Así nos acompañaba Danilo Montero por el segmento musical de nuestro programa Cruzada con Luis Palau. Y de esta forma estamos llegando al final de nuestro programa. Nos tenemos que despedir, pero si el Señor lo permite, nos vamos a reencontrar en nuestra próxima presentación. Mi nombre es Jorge Escopazo. Fue un placer acompañarle en este día. Recuerde visitarnos en nuestro sitio en internet www.luispalau.net.
1: 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Les estaremos esperando muy pronto para el próximo programa Cruzada con Luis Palau. 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Felices los de corazón limpio, pues ellos verán a Dios.
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3: Quince horas, 42 minutos.

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Segunda de San Pedro, capítulo 2. Pero se levantaron falsos profetas entre el pueblo, así como habrá también falsos maestros entre vosotros, los cuales, encubiertamente, introducirán herejías destructoras, negando incluso al Señor que los compró, trayendo sobre sí una destrucción repentina. Muchos seguirán su sensualidad, y por causa de ellos el camino de la verdad será blasfemado, y en su avaricia os explotarán con palabras falsas. El juicio de ellos desde hace mucho tiempo no está ocioso, ni su perdición dormida, porque si Dios no perdonó a los ángeles cuando pecaron, sino que los arrojó al infierno y los entregó a fosos de tinieblas reservados para juicio, si no perdonó al mundo antiguo, sino que guardó a Noé, un predicador de justicia, con otros siete cuando trajo el diluvio sobre el mundo de los impíos. Si condenó a la destrucción las ciudades de Sodoma y Gomorra, reduciéndolas a cenizas, poniéndolas de ejemplo para los que habrían de vivir impíamente después, si rescató al justo Lot, abrumado por la conducta sensual de hombres libertinos, porque ese justo, por lo que veía y oía mientras vivía entre ellos, diariamente sentía su alma justa atormentada por sus hechos inicuos. El Señor entonces sabe rescatar de tentación a los piadosos y reservar a los injustos bajo castigo para el día del juicio, especialmente a los que andan tras la carne en sus deseos corrompidos y desprecian la autoridad. Atrevidos y obstinados, no tiemblan cuando blasfeman de las majestades angélicas, cuando los ángeles, que son mayores en fuerza y en potencia, no pronuncian juicio injurioso contra ellos delante del Señor. Pero estos, como animales irracionales, nacidos como criaturas de instinto para ser capturados y destruidos, blasfemando de lo que ignoran, serán también destruidos con la destrucción de esas criaturas, sufriendo el mal como pago de su iniquidad. Cuentan por deleite andar en placeres disolutos durante el día. Son manchas e inmundicias, deleitándose en sus engaños mientras banquetean con vosotros. Tienen los ojos llenos de adulterio y nunca cesan de pecar. Seducen a las almas inestables. Tienen un corazón ejercitado en la avaricia. Son hijos de maldición. Abandonando el camino recto, se han extraviado, siguiendo el camino de Balaam, el hijo de Beor, quien amó el pago de la iniquidad, pero fue reprendido por su transgresión, pues una muda bestia de carga, hablando con voz humana, reprimió la locura del profeta. Estos son manantiales sin agua, bruma impulsada por una tormenta, para quienes está reservada la oscuridad de las tinieblas. Pues, hablando con arrogancia y vanidad, seducen mediante deseos carnales por sensualidad a los que, hace poco, escaparon de los que viven en el error. Les prometen libertad, mientras que ellos mismos son esclavos de la corrupción, pues uno es esclavo de aquello que le ha vencido. Porque si después de haber escapado de las contaminaciones del mundo por el conocimiento de nuestro Señor y Salvador Jesucristo, de nuevo son enredados en ellas y vencidos, su condición postrera viene a ser peor que la primera. Pues hubiera sido mejor para ellos no haber conocido el camino de la justicia, que habiéndolo conocido, apartarse del santo mandamiento que les fue dado. Les ha sucedido a ellos según el proverbio verdadero: el perro vuelve a su propio vómito.

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2: Si Él está contigo, no hay quien pueda contra ti. Estamos en el equipo ganador, ¿lo sabías? Así vamos a cantar esto que dice así: no des un solo paso atrás. ¿Qué tal si me ayuda con tus manos? Ahora sí con mucho ánimo, ¿ah? ¿Eh?

0: 16:20.
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2: El hermoso sol de aquella tarde del verano que moría bañaba toda la escuela. Un timbre sonó y todos los alumnos del último año corrieron hacia la pileta de natación. Después de cambiarse uno por uno, comenzaron a zambullirse y chapotear mientras esperaban que el profesor de educación física se hiciera presente. Johnny, una hermosa, talentosa y muy sana joven de aquella clase, se paró en la orilla de la piscina, hizo un clavado y muy pronto alguien se dio cuenta que la chica estaba sin conocimiento. La chica se había golpeado la cabeza contra el fondo y se había quebrado las vértebras del cuello con un daño irreparable de la médula espinal. Quedó parapléjica. Aceptar aquella condición fue muy difícil para Johnny, sus padres y su joven novio. Este último fue el primero que desertó de aquella relación. Poco a poco, los amigos de la escuela se fueron olvidando de aquella buena compañera que ahora yacía inmóvil en la cama de un hospital. Pasaron semanas, meses y años. Johnny no tuvo ninguna mejoría física, pero algo pasaba en su ser interior. Este no había sido doblegado por la circunstancia. Johnny aprendió a pintar sujetando el pincel con la boca. Dictó sus memorias. Fue invitada a dar conferencias y testimonio de su vindicación como mujer y como ser humano triunfador. Una silla de ruedas especialmente preparada la ayudaba a trasladarse de un lugar a otro. Los aviones se convirtieron en rutina de sus viajes a todas partes del mundo. Johnny era una parapléjica. Para el mundo era una inválida o minusválida, como se dice hoy. Pero para ella y para los que aprendimos a amarla, admirarla y respetarla y seguir su nueva trayectoria, ella es una triunfadora. Mi amiga, mi amigo, el éxito de Johnny no estaba en una gran fuerza de voluntad, ni en una gran determinación, ni en un gran deseo de salir adelante. Todos esos factores ayudaron, pero fue la fe en Cristo la que cambió radicalmente la vida de esta muchacha. Es que uno puede ser un minusválido físico, pero cuando tiene a Cristo es más completo que Miss Universo o que el más grande de los atletas que hay en la tierra. Nuestros impedimentos, de la forma que sean, nos privan de alcanzar nuestro potencial y cumplir nuestro sueño. Pero cuando nosotros entregamos al control de Cristo, al amor de Cristo, al propósito de Cristo, nuestra vida saturada por impedimento físico, mental, emocional o espiritual, entonces lo que parecía fracaso y frustración se convierte en victoria. ¿Por qué caminas como derrotado cuando puedes llegar a ser un vencedor? Ven ahora a Cristo y hallarás la vida, la motivación, el poder, la sabiduría para vencer ahora y siempre. Cristo en el control central no permite desvíos en la nave de tu vida.
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